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¿Qué niña esta noche aquí en el Parque Leyenda quiere saber cuál es el pase a Psiquitría? Que me llame al 307-5529-30 y yo le digo, dice, y este es el pase donde se parten los pistones.

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Ojo, yo soy responsable de lo que digo. Todo lo que usted quiera.

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Como siempre, muchas bendiciones para todos y para todas. ¿Cómo amaneciste en el día de hoy? Bien, gracias a Dios. Esa debe ser siempre la respuesta, a pesar de. Bien, gracias a Dios. Dios conoce nuestros problemas, nuestras dificultades. Sabe y conoce perfectamente qué pensamos. Conoce perfectamente nuestros pensamientos, pero también sabe qué guardamos en nuestros corazones. Que tengamos, que nos regale el Señor un corazón limpio de toda maldad, de todo rencor. Un corazón que nos permita amar como Dios ama. Cada amanecer es un regalo de Dios, una nueva oportunidad para comenzar, para corregir, para perdonar y también para hacer el bien. Aunque haya preocupaciones, dificultades o incertidumbres, Dios sigue caminando a nuestro lado y nos da las fuerzas necesarias para seguir adelante. Escucha bien, hoy, antes de que las preocupaciones o las ocupaciones del día nos absorban, hagamos una pausa para agradecer por la vida, por la familia, por el trabajo y por las oportunidades que tenemos. Confiemos en que Dios está trabajando en nuestras dificultades, en nuestros enredos, en nuestras deudas. Dios está obrando en ustedes y en nosotros también, incluso cuando no podemos ver el camino completo, Dios sigue trabajando en cada uno de nosotros. Que nuestras palabras lleven esperanza. Que hoy de nuestra boca salgan palabras que edifiquen y que no destruyan. Que hoy nuestras palabras puedan ser esa voz de aliento para otras personas. Que nuestro Dios grande y maravilloso visite hoy al habitante de calle. Visite hoy el Señor a los enfermos, a los internos e internas en las cárceles. Que nos visite el Señor a nosotros mismos. La gloria y la honra sean a ti, Padre, en el nombre poderoso de tu Hijo amado Jesús. Me reviso, Señor. Me hago un autoexamen, amado Padre Celestial, y reconozco que te he fallado, que no soy perfecto, que no soy perfecta, Señor. Pero sé que tú sigues trabajando en mí, Señor. Me has tomado como barro en tus manos y cada día me moldeas. Me haces una persona distinta y diferente. Padre, te lo agradezco, Señor, en el nombre de Jesús. Gracias por esta nueva oportunidad. Bendiciones. Muchas bendiciones.

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Como siempre, muchas bendiciones para todos y para todas. ¿Cómo amaneciste en el día de hoy? Bien, gracias a Dios. Esa debe ser

siempre la respuesta a pesar de. Bien, gracias a Dios. Dios conoce nuestros problemas, nuestras dificultades. Sabe y conoce perfectamente qué pensamos. Conoce perfectamente nuestros pensamientos, pero también sabe qué guardamos en nuestros corazones. Que tengamos, que nos regale el Señor un corazón limpio de toda maldad, de todo rencor. Un corazón que nos permita amar como Dios ama. Cada amanecer es un regalo de Dios. Una nueva oportunidad para comenzar, para corregir, para perdonar y también para hacer el bien. Aunque haya preocupaciones, dificultades o incertidumbres, Dios sigue caminando a nuestro lado y nos da las fuerzas necesarias para seguir adelante. Escucha bien, hoy antes de que las preocupaciones o las ocupaciones del día nos absorban, hagamos una pausa para agradecer por la vida, por la familia, por el trabajo y por las oportunidades que tenemos. Confiemos en que Dios está trabajando en nuestras dificultades, en nuestros enredos, en nuestras deudas. Dios está obrando en ustedes y en nosotros también, incluso cuando no podemos ver el camino completo, Dios sigue trabajando en cada uno de nosotros. Que nuestras palabras lleven esperanza. Que hoy de nuestra boca salgan palabras que edifiquen y que no destruyan. Que hoy nuestras palabras puedan ser esa voz de aliento para otras personas. Que nuestro Dios grande y maravilloso visite hoy al habitante de calle. Visite hoy el Señor a los enfermos, a los internos e internas en las cárceles. Que nos visite el Señor a nosotros mismos. La gloria y la honra sean a ti, Padre, en el nombre poderoso de tu Hijo amado Jesús. Me reviso, Señor. Me hago un autoexamen, amado Padre Celestial, y reconozco que te he fallado, que no soy perfecto, que no soy perfecta, Señor. Pero sé que tú sigues trabajando en mí, Señor. Me has tomado como barro en tus manos y cada día me moldeas. Me haces una persona distinta y diferente, Padre, te lo agradezco, Señor, en el nombre de Jesús. Gracias por esta nueva oportunidad. Bendiciones. Muchas, Padre, te lo agradezco, Señor, en el nombre de Jesús. Gracias por esta nueva oportunidad. Bendiciones. Muchas.

0: Buenos días, mi gente linda, mi gente bella de Cartagena, de la costa, Colombia y el mundo. Aquí estamos una vez más, dándole gracias. ¿A quién? Al Rey de Reyes, Señor de Señores, a nuestro Dios grande y maravilloso. Hoy es un día más que Dios nos regala. Es un día de esta semana maravillosa que el Señor nos está acompañando. Es un día más con una nueva oportunidad, un nuevo camino que recorrer. No importa, lo que pasó, pasó. Como dice la canción, hay que continuar. La vida sigue, el camino está ahí para empezar a recorrerlo. Agarrados y agarradas de la mano del Rey de Reyes y Señor de Señores de nuestro Dios. Lo que le cuentas a Dios tiene más valor que lo que cuentas al mundo. Cuéntale a Dios tus planes, tus proyectos, tus metas. Tenga ese momento de intimidad con Dios. En su habitación, en la sala de su casa, en el patio, en la cocina, el sitio que usted escoja, en la iglesia, en la calle. Pero dele gracias a Dios y cuéntele a Dios sus planes, sus proyectos y sus metas. Y Dios te va a acompañar. Dios te va a respaldar. El Señor te va a dar la sabiduría que necesitas y te va a mostrar por dónde caminar, por dónde dirigirte y qué puertas debes tocar, porque en el nombre de Jesús esas puertas se abrirán.
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0: Que nunca te falte la fe al comenzar este nuevo día.
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0: Reciban el saludo cordial de mi compadre amigo Ángelo, criado, el hombre de las mil voces, que está de vacaciones. Mi compadre Edith de la Osa, tonta, quitosa, camisa 10, el único en el guitar.

morral de Néstor DJ que está allá en el lado, el televisor que tengo aquí enfrente, la pantalla de la reina que está ahí en la parte posterior de Néstor DJ, la mesa de trabajo, porque todo el mundo saluda a la mesa, tampoco se queda atrás. Hey, saluda para la mesa de trabajo de la reina. Mesa, buenos días. Y a ver, Luis, el locutor

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0: Pero ajá, hay que echar para adelante, mi hermanito. Para atrás ni para coger impulso, no señor. Recuerdo que el único que hizo billete bailando para atrás fue Michael Jackson. De aquí para adelante, porque para adelante es para allá. Lo que pasó, pasó. Óigame, sí señor, Néstor DJ, bienvenido al Rey de la Mañana.
1: Venga para acá, Samara, locutor feliz. Lo importante es que estamos vivos, lo importante es que estamos vivos, compadre. Con actitud, con fe, echando siempre para adelante, pero aquí estamos, con la mejor actitud. Gracias, Cartagena, por la sintonía. Gracias a toda la gente que siempre está ahí pegadita con nosotros, que se levanta. La mejor compañía es la Reina 95.5 y ustedes también hacen parte de este primer lugar. Gracias, Cartagena. Gracias, Heroica.
0: Sí, señor. A propósito de la eliminación de la Selección Colombia en la tarde del día de ayer, esta es la pregunta, este es el interrogante. Para que usted nos envíe su opinión, su comentario, a través de una nota de voz al 320-5432-955 de tu reina. Recuerda que esta es la única emisora que le pone el oído al pueblo cartagenero. ¿Usted con qué se queda? ¿Orgulloso por el mundial que hizo Colombia o decepcionado porque se dejó escapar una gran oportunidad de hacer historia en este mundial? Ahí está la pregunta, está el interrogante. Déjanos caer tu comentario, tu opinión. Repito, a través del WhatsApp de la Reina, 320-54-32-955. ¿Usted con qué se queda? ¿Orgulloso por el mundial que hizo Colombia o decepcionado porque se dejó escapar una gran oportunidad de hacer historia? Déjanos caer tu comentario. Recuerda que esta es la única emisora que le pone el oído al pueblo cartagenero.
1: Y ayer bajaron la camiseta y había una promoción de camiseta, compadre.
0: Amigo que se clavó, la compró a 100 y pico.
1: Había una promoción, estaban rematando camisetas.
0: Oiga, no, por ahí que seguir ahí, por ahí que me manda un mensaje. Oye, esa camiseta la saló. No, hasta allá si no llego. No, ya hasta allá si no me meto. Ya no tengo más vaina de esa, yo no. No, mejor me hago el chaquino ahí, el oyente que me acaba de escribir por aquí. Oye, esa camiseta la saló, fue. No, no. La camiseta no está salada, pues, esa es la de nuestro país. De todos modos, aquí hay 5 cabas. Vamos a ver, porque el tiempo reglamentario fue los 90 minutos, claro. Y fue un 0-0. El tiempo de ahí en adelante no cuenta para la polla. 0-0. ¿Cómo va el escrutinio, Néstor DJ?
1: Está, compadre, voy echando el vistazo hasta el momento. No me he encontrado alguno, pero estoy, sigo, continúo. No me voy a detener toda la mañana, voy a estar ahí con lupa.
0: Acá no es el marcador que hay 2-0, pero no se dieron las cosas, pero bueno. 3-0 tampoco se dio. 1-0 tampoco. 3-1 tampoco. 2-1 tampoco. Vamos a ver cuántos acertaron el 0 para Colombia. ¡Cero para los sucios! ¿Sí que la vaina?
1: Los suizos.
0: Lo vaya esa vaina, hombre, ¿no? Lo digo, los sucios.
1: Oiga, cuidado. Que el recordatorio que dieron fue un reloj.
0: Aquí estamos en el número 1 de Cartagena. Ya tenemos exactamente, señoras y señores. Vamos a ver el regalo, el tiempo del Rey de la Mañana.

0: que placa para el día de hoy. Muchísima atención. Hoy no pueden. Hoy no pueden circular vehículos particulares cuya placa terminan en 3 y 4 particulares. No pueden circular en las principales avenidas de la ciudad de Cartagena de Indias de 7 de la mañana hasta las 9 de la mañana y de 6 de la tarde hasta las 8 de la noche. 3 y 4 para particulares en el día de hoy. 3 y 4 también para motocicletas desde las 5 de la madrugada. Ya arrancó el pico y placa para motocicletas hasta las 11 de la noche. Me río de este pico y placa. Para motocicletas 3 y 4 particulares, 3 y 4. ¡Taxi! La mancha amarilla, hoy 1 y 2, desde las 6 de la mañana de hoy hasta las 6 de la mañana de mañana.
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0: Sí, señor, vamos de inmediato con los titulares. A esta hora en el número uno de Cartagena, 5:02, titula El Rey de la Mañana.
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0: Atento, muchísima atención, informa el Rey de la Mañana aquí en la Reina 95.5. Colombia queda eliminada del Mundial por penales. Suiza se medirá contra Argentina en los cuartos. Era lo que nosotros estábamos esperando, pero no se nos dieron la vaina.
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0: El verdadero tigre, sí señor, Radamel Falcao, el propio tigre. Nuestro fútbol ha manifestado precisamente el tigre, Radamel Falcao, ha manifestado, abro comillas, nuestro fútbol no puede fomentar vagos ni mediocridad, fueron las declaraciones luego de la eliminación de Colombia del propio tigre Radamel Falcao, el original.
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0: Atento, muchísima atención, el técnico de la selección Colombia, señoras y señores, ha manifestado que equipo que no hace goles. Después vienen las lamentaciones y fue lo que ocurrió con Colombia.
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0: Atentos, Cartagena, muchísima atención, informa el Rey de la Mañana aquí en la Reina 95.5, la emisora que más se oye. Más titulares a esta hora.
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0: Atentos, Cartagena, muchísima atención. La pregunta de hoy, el interrogante de hoy, en el Rey de la Mañana, aquí en la Reina 95.5, la emisora que más se oye. ¿Usted con qué se queda? ¿Orgulloso por el Mundial que hizo Colombia? ¿O decepcionado porque se dejó escapar una gran oportunidad de hacer historia en este Mundial? Tu opinión, tu comentario, a través de una nota de voz al 320-54-3295-5 de tu Reina. Recuerda que esta es la única emisora que le pone el oído al pueblo cartagenero.
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0: Atento, muchísima atención, capturado presunto delincuente por hurto, por ratero. No le da ni pena que lo estén boleteando por redes sociales como tumbón. Sí, señor, el vale se tumbó un billete en efectivo y unos teléfonos celulares.
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0: Atento, muchísima atención, capturado un hombre, sí señor, con una cipote pistola y varios cartuchos. ¿Qué estaba haciendo el bebé con ese juguete? ¿Para dónde iba, muñeco?
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0: Atento, muchísima atención, no todo es malo con la eliminación de Colombia. Ay, esa vaina, ¿por qué? ¿Qué pasó? Un colombiano se ganó 500 millones de pesos en una polla mundialista. ¿Es vale Goruno?
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0: Les tenemos también, muchísima atención, el día y la hora de Suiza frente a Argentina por los cuartos de final. Lo bacano hubiese sido Colombia, Argentina en los cuartos, pero que va, la vaina se guañañó en la tarde de ayer.
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0: Tenemos también las palabras de los jugadores luego de la eliminación frente a Suiza por los penales ayer en horas de la tarde.
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0: en el Rey de la Mañana, aquí en la Reina 95.5, la emisora que más se oye. ¿Sabías que un esposo, un marido, un compañero sentimental también puede pedir cuota alimentaria? Ah, tú pensabas que era amar a las hembras. Vale, también lo puede hacer. Espere detalles de esta noticia
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0: No se muevan, ya regresamos en tu Reina 95.5, la emisora que quiere Cartagena. 95.5, metidos en tu corazón. 5 minutos, no se muevan, ya regresamos.

0: 95.5, la emisora que más se oye, 5 de la madrugada con 18 minutos. Estamos en el Rey de la Mañana, aquí la Reina 95.5. Aquí estoy observando a nuestro DJ. Escrutinio total. Ya están empezando a salir ahí los primeros.
1: Sí, vamos
0: ahí
1: con una lupa. Con lupa para que no se quede nadie por fuera.
0: Sí, señores, el 0 para Colombia, 0 para Suiza. En el tiempo reglamentario de la polla de la reina, que le permite, entre otras cosas, dentro de los que acertaron, recuerde que dentro de los que acierten el marcador, estaremos sorteando a 5. Todavía estamos contando cuántos acertaron el 0 para Colombia, 0 para Suiza, porque les vamos a entregar. Estaremos, si de pronto son 10, si de pronto son 15, si de pronto son 30, si de pronto son... Estaremos seleccionando un total de 5 para entregarles a cada uno una cava llena de fría, ¿viste? Y bastante hielito picado. Ya usted verá cuándo se la toma, ya usted verá con quién la comparte, pero le queda la cava de recuerdo y es una cipó de cava bien bacana, bien chévere. 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
1: Una cava deportiva, la cava deportiva de la Reina 95.5. Mira, locutor feliz. Viendo aquí el marcador que predominó ayer. Fue el 2-1, ¿yo?
0: El 2-1,
1: el sí, 2-1. Señor. Le ganó porque estaba el 3-1 ahí punteando, pero que va, del 2-1 tomó la bandera ayer.
0: El 2-1 fue el marcador que más predominó. Si hubiesen sido las cosas así, ay Dios mío, qué vaina bacana. Pero bueno, veremos a ver qué pasa, qué sucede. A esta hora quiero felicitar hoy de su cumpleaños a Janilín Pérez Barrios, que hoy se anota un año más de vida en el barrio Nelson Mandela. Felicidades a nombre de Jainer Pérez y de Juan de Dios Pérez Mesa, su abuelito que le quiere en pila. Para Janilín Pérez Barrios, hoy es tu cumpleaños. Que Dios te bendiga y que cumplas muchos años.

0: amigo Barro, que bueno, vamos a ver si seguimos entregando televisores o qué. Pues la idea era que si Colombia avanzaba, se seguían entregando televisores. Si llegábamos a la semifinal, más televisores. Y si Colombia iba a la final, mi hermanito, un pocotón de televisores. Pero bueno, ya nos mandaron para casa. Pero bueno, cada quien de ustedes puye el burro, cada quien que se pague su pasaje. Los jugadores de la Selección Colombia, cada quien que se pague su pasaje. Aquí no le vamos a dar pasaje a nadie, hombre.
1: Como hizo Cristiano Ronaldo, agarró su familia y se fue en su avión, compadre.
0: En su avión privado, que no es lo mismo, ¿viste? Si ponte en ave de mi compadre Cristiano Ronaldo, que también quedó eliminado. Lo mismo Neymar, también eliminado. Óigame. ¿De aquí en adelante quién le va a Néstor DJ?
1: No, pues ya toca ir al suramericano, compadre.
0: Bueno, yo sí no le voy a...
1: Ya toca irle a lo nuestro, porque si es el único que nos queda.
0: No, ya sé, sí, bueno, ya hace su decisión. Yo sí no le voy a Argentina.
1: El único que nos queda ahí de representación de Sudamérica.
0: Eliminaron a mis dos selecciones, Colombia y Brasil. Argentina, si gana bien, si no, también la misma vaina. A mí. Yo sé que Argentina tiene muchos hinchas aquí en Colombia, aquí en la ciudad de Cartagena de Indias, pero yo sí no le voy a los argentinos. No, si soy yo, hablo claro y pelado.
1: O sea, ¿le vas a hacer fuerza a Francia entonces, a Mbappé?
0: Claro, lo que pasa es que esos manes a veces se vuelven bollones, pierden la humildad, la sencillez, empujan al que se quiere tomar la foto con ellos, no le... Oye, man humilde, compa. Es lo que dijo Martín Elías, todos somos iguales ante los ojos de Dios, mi hermano. Después que usted pele el bollo, ya que va a inventar. Sí, pierden la humildad, pierden la sencillez, ya la gente les fastidia, ya no sé qué. Ay, entonces, ¿quién es que paga la boleta para ir también a patear el balón? ¿Por qué crees tú que te paga? Porque los equipos hacen taquilla, venden aquí, el marketing, la vaina y todo. Y va a enviar a la gente. Entonces, yo no le voy a Argentina.
1: Hay un peladito que tiene 17 años, de España. Yamal, de hombre, también tiene opciones de... No, todos se saben, compadre.
0: Oiga, qué
1: no, todos se saben, esperemos a ver qué pasa.
0: Sí, señor. De todos modos, usted haga fuerza de aquí en adelante por la selección que usted quiera. Sí, señor. Y a propósito del tema de hoy, vamos a ver qué dicen nuestros oyentes a través de Nota de Voz 320-54-32-95-5 de tu reina. ¿Usted con qué se queda? ¿Orgulloso por el mundial que hizo Colombia o decepcionado porque se dejó escapar una gran oportunidad de hacer historia en este mundial? ¿Usted qué piensa? Buenos días.
2: Buenos días, Luis. Bueno, con respecto a tu pregunta, nosotros todavía no estamos preparados para ser campeón mundial en fútbol. Todavía no estamos preparados para ser campeón mundial. Cada año que participamos en un mundial vamos haciendo lo mejor. El mejor mundial que hemos hecho, lo hemos hecho en Brasil 2014, que llegamos a cuarto de final. Pero aquí estuvimos casi de llegar a cuarto de final, nos faltó lo de siempre, los goles. Pero tampoco estábamos jugando con un equipo malo, estábamos jugando con Suecia, con Suiza. Entonces, también el esquema de juego que ellos nos plantearon fue distinto a los demás juegos que tuvimos. Así que el profesor Lorenzo hizo un buen mundial. Nos clasificó, que era su lema, clasificando para el mundial, nos llevó al mundial, nos representó muy bien y los jugadores lo hicieron muy bien. Así que por mi lado yo quedo satisfecho con la Selección Colombia. Y esperamos que el profesor Lorenzo, la federación, lo siga ratificando como director técnico de la Selección Colombia, para que, ya que conoce a los jugadores, sigan todavía por un buen camino en la próxima Copa América que viene y en la eliminatoria siguiente. Gracias.
0: Ok, mi hermanito, muchas gracias a usted por su comentario, por estar siempre pegadito a la Reina 95.5, la emisora que más se oye. ¿Usted con qué se queda? ¿Orgulloso por el mundial que hizo Colombia o decepcionado porque se dejó escapar una gran oportunidad de hacer historia en este mundial? Buenos días.
3: Buenos días, Reina, muy buenos días, que mi Dios los bendiga a todos. Y de la OSA, al Guajiro de Luis. Estoy un poco desilusionado porque esta era una oportunidad de oro. La Selección Colombia miraba del hombro para abajo a la Selección de Suiza. Y primero había que ganarle a Suiza. Sin ánimos de revanchismo contra Argentina, pero siempre nos pasa lo mismo. Estos jugadores hay que exigirles más, porque ellos juegan, entre comillas, en las mejores ligas del mundo.
0: Muchas gracias, más oyentes a esta hora opinando sobre el tema de hoy en el número uno de Cartagena, el Rey de la Mañana.
4: Buenos días, Ever Luis. No, decepcionado, claro que sí. Decepcionado porque Colombia, con tantos problemas que tiene, pues cualquier alegría, uno se ilusiona. Desafortunadamente, esa es la mentalidad de nosotros los colombianos. No tenemos mentalidad de ganadores, no tenemos esa chispa que hace falta en situaciones de complejidad, bajamos los brazos, no sé qué pasa. Y no solamente con la selección Colombia, con los equipos, con las selecciones de femeninas, lo mismo. Nos falta. Nosotros metemos un gol y enseguida nos ponemos a defender creyendo que ya con ese gol no tenemos la mentalidad de ir para adelante, de luchar por otro, ¿sí me entiende?
0: Ok, mi hermanito, muchas gracias. La pregunta de hoy para aquellos que se van sumando a la sintonía de la Reina 95.5. ¿Usted con qué se queda? ¿Orgulloso por el mundial que hizo Colombia o decepcionado porque se dejó escapar una gran oportunidad de hacer historia en este mundial? Esa es la pregunta, es el interrogante de hoy en el número uno de Cartagena, el rey de la mañana, aquí la Reina 95.5, la única emisora que le pone el oído al pueblo cartageneno. 5:28 minutos, llegan las noticias al rey de la mañana.
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0: Atento, muchísima atención. Colombia queda eliminada del mundial por penales. Suiza se medirá contra Argentina en cuartos, señoras y señores. La tricolor se despidió de la Copa del Mundo tras el 4-3 en la definición desde el punto blanco, señoras y señores. Una vez más no pudo ser, una vez más no se pudo. Los penales volvieron a sepultar las esperanzas de la selección Colombia y se despidieron. Y señor, despedimos a la tricolor de este mundial en los Estados Unidos, en Canadá y en el país mexicano. Atención Cartagena, tras un 0-0 muy pero muy parejo en los 120 minutos, pero con las situaciones de ambos equipos por la vía de los penales, fue el conjunto suizo el que avanzó a cuartos de final, donde se enfrentará a la selección de Argentina. Más noticias en desarrollo, atentos. Cartagena informa, el rey de la mañana, aquí en la Reina 95.5, la emisora que más se oye, primer lugar de sintonía. Atentos, muchísima atención. Estas fueron también las declaraciones de Radamel Falcao, señoras y señores, luego de la eliminación de Colombia.
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0: Ha manifestado Radamel Falcao, abro comillas, nuestro fútbol no puede fomentar vagos ni mediocridad. El tigre Radamel Falcao ha manifestado, señoras y señores, de vergonzosa muchas situaciones en torno al fútbol colombiano desde las estructuras luego de la eliminación de este Mundial 2026. Atención Cartagena, la desazón que dejó la eliminación de la selección Colombia del Mundial 2026 ha llevado a la crítica constructiva por parte de los propios miembros del plantel y de los externos, señoras y señores. El combinado nacional cayó en penales ante Suiza y los cuestionamientos no se hicieron esperar.
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0: También hubo autocrítica por parte del entrenador Néstor Lorenzo, quien aseguró que la falta de gol fue lo que dejó a Colombia sin avanzar a cuartos en esta Copa del Mundo, señoras y señores. Óigame, gracias porque nos mantuvieron allí con la ilusión que fuimos a este partido, ha manifestado el técnico de la selección Colombia. Nos sucede casi lo mismo cuando llegamos a estas instancias, señoras y señores, en estas competencias internacionales. Nos faltó el gol y eso nos costó que nos eliminaran de este mundial.
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0: El tigre Falcao estuvo del lado de la selección Colombia, obviamente, como comentarista también de un canal internacional en cada uno de los estadios donde se presentó la selección Colombia, señoras y señores. Pero ha dicho el tigre Falcao que nos faltan, ya ustedes se imaginan lo demás. Es tu Reina 95.5, la emisora que más se oye. Autocrítica del tigre Radamel Falcao para algunos jugadores de la selección Colombia. Ya tenemos exactamente las 5 de la madrugada con 30 minutos. Toda Cartagena pegadita escuchando el Rey de la Mañana aquí en el Reina 95.5, la emisora que más se oye. Las noticias en desarrollo.
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0: Atento, muchísima atención. Capturado presunto delincuente por el delito de hurto de un teléfono celular y dinero en efectivo en el barrio Zaragozilla de la ciudad de Cartagena de Indias. Atento, muchísima atención. Mediante la modalidad de factor oportunidad, el vale viola papayazo, compa, y enseguida el presunto asaltante, sí señor, sustrajo los elementos, billete y un teléfono celular. Aquí está el desarrollo de esta noticia. El desarrollo de estrategia para contrarrestar el hurto, el robo en zonas comerciales. La Policía Nacional de Colombia logró la captura en flagrancia de un presunto delincuente en el barrio Zaragozilla. ¡Qué maravilla! El procedimiento fue posible gracias a la oportuna reacción de las patrullas de vigilancia y al aviso de la comunidad. ¡Mira que hay un ratero! ¡Cójalo, cójalo! Lo que permitió ubicar y capturar a un sujeto conocido con el alias de Hermano Larga. Vio la papaya y estiró la mano como que tiene mano de caucho. El vale tiene el brazo de caucho y la mano ¡nada! Obvio, pero que va, lo pillaron. Atento, muchísima atención. El Mano Larga, de 29 años de edad, y que momentos antes habría hurtado un teléfono celular Samsung, oíste, de última tecnología, y 3 millones de pesos. Ahí le mantiene el brazo largo, ya no ve que de gaucho el brazo que tiene, vale. 3 millones de pesos en efectivo mediante la modalidad de factor. O sea, vio la oportunidad, le dieron papaya y el vale aprovechó. De acuerdo con lo manifestado por las autoridades, el capturado habría ingresado al establecimiento comercial preguntando por varios productos en busca de puro metemono, y aprovechando un descuido de los administradores, el vale se llevó el teléfono celular y el dinero en efectivo, pero después lo pillaron. Sí señor, al Mano Larga, el brazo de gaucho. Suéltale los perrules. ¡Jue perro! ¡Jue perro!
6: Quieto, faru.
0: Lo que tiene que cambiarle el remoquete ahora, tiene que ponerle el brazo de caucho. En mano de caucho. Está, óigame, y lo más, quedó bien ardido porque estaba preso y no lo da a romper partido de ayer. ¡Suéltale los perrones, hombre! ¡Jue, perro!
6: Quieto, faru.
0: 5:33, no se muevan. 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

Muchas bendiciones para todos y para todas. ¿Cómo están? ¿Cómo amanecieron? Dándole gracias una y otra vez a nuestro Dios, el Dios de todos. Ante los ojos de Dios, todos somos iguales. El ñato, el fileño, el pelo cucú, el pelo liso, el ojón, el orejón, así como yo. El bonito, el simpático, la simpática, la bonita, todos somos iguales ante los ojos de Dios. Tenemos las oportunidades. Tenemos el aliento de vida que Dios nos regala todos los días. Una vez más, Señor, llegamos a tu presencia. Padre, gracias porque me regalas la oportunidad de ver la luz de este nuevo día. Y la voy a aprovechar al máximo, Señor. Hay días en los que sonreímos por fuera, pero por dentro cargamos preocupaciones que nadie conoce. Sin embargo, Dios nunca pierde la vista a nuestras luchas. Él no promete una vida sin problemas. Si así fuera, Dios mío, viviríamos de otra forma. Él no promete una vida sin problemas, pero sí una presencia que nunca nos abandona, y es la presencia de Dios. En nuestros problemas, en nuestras dificultades, en nuestras deudas, en nuestros enredos de la vida, ahí es donde Él se glorifica en cada uno de nosotros. Tal vez en el día de hoy las preocupaciones te han llegado y las respuestas de Dios están ahí, pero de que llegan, llegan. Dios tiene en cuenta nuestros sueños, nuestras metas trazadas. Cuando emprendemos algo, deje lo primero en las manos de Dios. Encuéntrese con Dios. Tenga ese momento de intimidad con Dios. Cuando te levantes, cuando te vayas a acostar, usted y Él, Él y usted. Ahí está Dios en tu vida. Dígale: Señor, aquí estoy. Tú conoces todo de mí, Señor. Ten en cuenta mis preocupaciones, mis problemas, mis deudas, Señor. Mis conflictos internos conmigo mismo y mis conflictos con mi familia. Permíteme estar en paz, en tranquilidad y en armonía con cada uno de mis seres queridos. He pecado, Señor, te he fallado. He hecho cosas que a ti no te agradan, Padre. Perdóname, Señor. Y aquellas personas a las cuales he ofendido, que también me puedan perdonar, Señor. Te lo pido, Padre, en el nombre poderoso de Jesús. Y que tu paz y tu tranquilidad me acompañen de aquí en adelante. Te doy a ti toda la gloria y toda la honra, y te reconozco como mi único Dios, el Dios verdadero, el Dios que camina con nosotros, que está con nosotros y que conoce todo de nosotros. Tal vez hoy las respuestas no han llegado, los sueños parecen demorarse o las fuerzas ya no son las mismas. Aún así, no renuncies a la esperanza. Los tiempos de Dios son perfectos. Y mientras esperas, Él también está formando tu carácter, fortaleciendo tu fe y preparando el nuevo camino. Que Dios te bendiga, te guarde, te guíe, te oriente a ti y a los tuyos, a nuestra ciudad y al resto de nuestro país. Bendiciones para todos.

0: 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A ver, el primer lugar de sintonía, les recuerdo el pico y placa para el día de hoy. Muchísima atención, particulares 3 y 4. Particulares 3 y 4 de 7 a 9 de la mañana y de 6 de la tarde hasta las 8 de la noche es el pico y placa para hoy. Vehículos particulares, motocicletas en el día de hoy 3 y 4. Taxi 1 y 2. Ya arrancó, ya comenzó el pico y placa para taxi de 6 de la mañana de hoy hasta las 6 de la mañana de mañana.
1: A nuestra patria querida, su suelo.
0: ¡Que viva Colombia! A pesar de que ya para adelante, nosotros los colombianos vamos para adelante, sí señor.
1: ¡Uba!
0: ¡Colombia! Tema de hoy en el Rey de la Mañana, aquí en la Reina 95.5. ¿Usted con qué se queda? ¿Orgulloso por el mundial que hizo Colombia o decepcionado porque se dejó? Óigame, se dejó de hacer historia en este mundial, señoras y señores. ¿Usted con qué se queda? La pregunta de hoy en el número uno de Cartagena, el Rey de la Mañana. Buenos días.
2: Muy buenos días, Everluis, el locutor feliz. Un excelente día para ti y todo tu equipo de trabajo. Que la bendición de Dios descienda sobre ustedes hoy, también sobre mi familia y sobre todos los oyentes que escuchan esta...

0: maravillosa y bendecida emisora.
1: Amén.
0: Bueno, Ever, la verdad es que mi hermano, era un partido final y cualquiera de los dos podía salir, hubiera sido Suiza o Colombia, como pasó en su efecto. Pero así es el fútbol, compadre. Y darle las gracias a los muchachos que la verdad que la lucharon, nos dieron muchos momentos de alegría, y también agradecer por los momentos de decepción, porque así es todo en la vida. En la vida se gana y se pierde. ¿Ya?
1: Ok, mi hermano. Sí, señor, muchas gracias por su participación. La pregunta es, ¿usted con qué se queda? ¿Orgulloso por el mundial que hizo Colombia o decepcionado porque se dejó escapar una gran oportunidad de hacer historia en este mundial? Esa es la pregunta de hoy. Buenos días.
2: Amigos de la Reina, señores de la Reina, señores de audiencia, muy buenos días. Hombre, la verdad es que la selección Colombia hizo un buen papel. Hasta ahí fue que Dios permitió que llegara la selección en el juego, hasta ahí llegó. ¿Qué se puede hacer? Hizo mucho. Llegó octavos de finales, que no todos los equipos del mundo llegaron. Están entre los ocho mejores equipos del mundo. No tenemos que quejarnos, tenemos que sentirnos orgullosos de ser colombianos. Y que Colombia es una selección que nos representa con buenos jugadores. Lástima que no se pudo. Bueno, ¿por qué no se pudo? A veces nosotros miramos las cosas. Que no se pueden es porque Colombia no sirve, la selección no sirve. No, sí sirven. Lo que pasa es que Colombia no está preparado para ganarse un mundial. Y eso es un propósito de Dios. Acuérdense en el partido pasado, la locura que se formó en Cartagena y en Barranquilla. Ahora Colombia se había ganado un partido ayer y había un desastre anoche. Tenemos que tener eso pendiente, muchachos. Bueno, este es mi aporte. Y que tengan un buen día.
1: Excelente día también por usted. Muchas gracias por estar conectado con la Reina 95.5. Eso nos encanta, escuchar las voces del pueblo cartagenero a través de la Reina 95.5, la emisora que más se oye. Buenos días.
3: Buenos días. Bueno, me siento muy orgullosa por lo que hicieron los muchachos. Ahora todo aquel que está hablando ahora, que está decepcionado, pues que se meta en la pantaloneta de los jugadores y vaya a enfrentar allá a sus equipos para ver si ellos también van a darla toda. Buen día.
1: Tema de hoy, pregunta de hoy. Buenos días, mi señora. Excelente día para usted, que Dios me la acompañe. La pregunta de hoy es, ¿usted con qué se queda? ¿Orgulloso por el mundial que hizo Colombia o decepcionado porque se dejó escapar una gran oportunidad? ¿Usted qué piensa? ¿Usted qué opina? Déjalo caer tu comentario, tu opinión a través de una nota de voz al 320-5432-955 de tu Reina.
4: Muy buenos días, bendiciones para todo el grupo de trabajo, para todos. Pienso en mi concepto personal que los tiempos de Dios son perfectos. No podemos juzgar a nadie ni criticar ni nada. Se hizo lo que se hizo. La selección Colombia, pues no soy muy experto en fútbol, pero pues para mí dio lo que tenía que dar. No nos tocaba ir, pues, bueno, otro día será. Esto es un trabajo arduo y largo, entonces esperemos que próximo mundial lleguemos arriba. Entonces, no por eso los vamos a menospreciar a los muchachos, sino apoyarlos. No nos tocaba esta vez. Bueno.
1: Excelente día para usted. Siempre conectado con la Reina 95.5, la emisora que más se oye en primer lugar de sintonía. 6:17 A esta hora llega un bloque informativo en el número 1 de Cartagena, el Rey de la Mañana.
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1: Atento, muchísima atención, los sorprendieron a balazos en plena madrugada del día de hoy. Sicarios sembraron el terror en el barrio El Zapatero. Aquí está la información. La violencia volvió a golpear las calles de la ciudad de Cartagena de Indias durante la madrugada de hoy miércoles, señoras y señores, luego de que un hombre fuera asesinado en un ataque sicarial registrado hacia las 3:20 de la madrugada del día de hoy en el barrio El Zapatero. La víctima fue identificada de manera preliminar como José Eclipse, residente del barrio El Paraguay. Según las primeras versiones conocidas por las autoridades, fue atacado a balazo por hombres armados que lo sorprendieron cuando se encontraba en el sector presuntamente comprando sus dosis de marihuana. Señoras y señores, tras la ráfaga de disparos, los responsables escaparon con rumbo desconocido en una motocicleta. El hombre sufrió múltiples heridas con arma de fuego y quedó sin vida sobre la vía, mientras vecinos alertaron a las autoridades, salían de sus viviendas para tratar de entender qué era lo que había ocurrido. Atención Cartagena, aunque las circunstancias exactas de este crimen aún son materia de investigación por parte de las autoridades, buscan establecer qué motivó precisamente el homicidio y si era ajuste de cuenta o algo más. Las autoridades están investigando. Más noticias en el Rey de la Mañana, aquí en la Reina 95.5, la emisora que más se oye. Atentos, muchísima atención. El empalme es con el país. Sí, señor, abro y cierro comillas. Eso lo manifiesta la ministra de Gobierno, señoras y señores. Petro responde también tras suspensión del proceso de empalme en Colombia.
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1: Atento, muchísima atención, tras la suspensión del proceso de empalme entre el gobierno saliente y el equipo del presidente electo Abelardo de la Espriella, varias ministras del gabinete del presidente Gustavo Petro salieron a defender la transición y continuaron con la presentación de los informes de la gestión de sus carteras respectivamente. Atento Cartagena, muchísima atención. Las funcionarias aseguraron que los equipos técnicos estaban preparados para entregar la información, resultados y hojas de ruta de cada sector, insistiendo en que el empalme debe ser y debe mantenerse como un ejercicio institucional, transparente y de cara a la ciudadanía. Una de las relaciones fue la de la ministra de Transporte, María Fernanda Rojas, quien realizó un empalme ante el pueblo para exponer los avances y el estado de los proyectos de la cartera, pese a la suspensión de las reuniones con el equipo entrante.
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1: Las 6 de la mañana con 22 minutos, 6:22, atentos Cartagena. 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Tragedia, muchísima atención. Otra vez vuelve y juega. Dos motocicletas chocaron de frente y dejaron una persona muerta y uno gravemente herido. Aquí está el desarrollo de esta noticia. Una nueva tragedia vial nuevamente sacudió hace algunos minutos el corredor de Mamonal. Un violento choque entre dos motocicletas ocurrido frente a la empresa Argos deja como saldo preliminar a un hombre que habría perdido la vida en el lugar y otro está gravemente herido según las autoridades. De acuerdo con las primeras versiones conocidas por la zona, allí en la zona, ambos motociclistas presuntamente se desplazaban a alta velocidad. Error. Cuando terminaron impactando de forma violenta, sufriendo lesiones de extrema gravedad. Atención Cartagena, el siniestro generó afectaciones en la movilidad mientras organismos de emergencia y autoridades atendían la escena. Atención Cartagena, por el momento las autoridades no han entregado un reporte oficial sobre las causas del accidente, ni han calificado, ni han mostrado, señoras y señores, de quién se trata y quién fue la víctima. Pregunta de hoy, tema de hoy en el Rey de la Mañana, aquí en la Reina 95.5. ¿Usted con qué se queda? ¿Orgulloso por el mundial que hizo Colombia o decepcionado porque se dejó escapar una gran oportunidad de hacer historia en este mundial? En la pregunta de hoy, déjanos caer tu comentario, tu opinión, a través de una nota de voz al 320-5432-955 de tu Reina. Buenos días.
7: Buenos días, mi hermanazo. Muchas bendiciones para todos en este nuevo día.
1: Amén.
7: Ah, Colombia igual como siempre. En los penales no define bien. Siempre ha sido así.
1: Ok, mi hermanito, muchas gracias. Más oyentes a esta hora. Buenos días.
8: Haga lo que haga, Colombia es Colombia y yo me quedo aquí. Buenos días, hermanos de la Reina. y espero que siga para adelante. Colombia, Colombia. Yo me quedo en Colombia.
1: Muchas gracias, mi hermanito. Orgulloso nos sentimos de ser colombianos. No importa dónde hayas nacido, en qué parte del territorio nacional. Siéntase orgulloso de haber nacido en esta patria que tanto queremos. Más oyentes a esta hora.
3: Buenos días, Eddie. Buenos días a todos que están ahí laborando desde La Reina. Le habla Samira Torres. Yo me siento orgullosa de mi selección porque veo que sentí que dieron todo lo mejor de ellos para quedar en este mundial, pero si no se pudo, no se pudo. Hay que sentirnos orgullosos de nuestra selección, sentirnos orgullosos porque se la jugaron toda por nosotros.
1: Okay. Ya gracias, mi señora. Cerramos este bloque informativo hasta ahora, 6 de la mañana con 24 minutos, con esta que tiene que ver también con la selección Colombia.
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1: Néstor Lorenzo, tras la eliminación de la selección Colombia del Mundial, ha manifestado lo siguiente, abro comillas, no convertir goles se paga, cierro comillas. El entrenador de la tricolor fue contundente sobre lo que faltó al equipo de la selección Colombia en los octavos de final de la Copa del Mundo en los Estados Unidos, en Canadá y también en México. Atento Cartagena, muchísima atención. La selección Colombia se volvió a quedar con uno allí, óigame, en unos octavos de final de esta Copa Mundial por penales, así como en el año 2018 lo hizo contra Inglaterra. Esta vez fue Suiza el que apagó la ilusión de la tricolor en una Copa del Mundo tras el 4-3 desde la definición del punto blanco. El combinado nacional volvió a crecer en esta competencia de un mal conocido, como ya todos lo sabemos, la falta de gol. Sí, señor, en los partidos determinantes ante Portugal y Suiza, si bien se ganaron oportunidades, no hubo efectividades de cara al arco y esto costó demasiado a la selección Colombia. De hecho, ante Congo, en la falta de grupos, óigame, la falta de gol no perjudicó y de qué manera, ha manifestado el técnico de la selección Colombia, a quien ratifica la Federación Colombiana que seguirá frente a la selección Colombia.

0: Es tiempo de irnos a las calles, a las avenidas de la ciudad de Cartagena de Indias. Ahí están nuestros conductores de la Mancha Amarilla, la Mancha Blanca, la Mancha del Tutti Frutti. Conductores de motocicletas, bici, taxi, mototaxi, tractomula, volqueta, todos conectados con la Reina 95.5, la emisora que más se oye, inmatriculados con el Rey de la Mañana.
1: Días, bendiciones para ti, todos los oyentes de la Reina, para informarte ahí. Aquí, antes de llegar al Sena Náutico, una camioneta se estrelló contra un poste de los que están aquí en el separador, y está en la mitad de la vía, viniendo de Membrial hacia acá, a la vía del Bosque. Entonces, para que la gente esté ahí activa, que ahorita es tranconcito, que se van más para acá, para este lado, va a ser bueno. Está el poste tirado en toda la mitad de la carretera y nada más hay un espacio que pasa apurado la camioneta.
0: Ok, mi hermanito, muchas gracias. Esperemos que se tome atenta nota por parte de las autoridades de tránsito. Por aquí reporta la sintonía el vigilante peso pesado, Fari Fals, siempre pegadito a la Reina 95.5, y José Fernando Fals, escuchando el Rey de la Mañana aquí en la Reina 95.5. ¿Qué más dicen nuestros oyentes a esta hora? Recuerde, señor conductor, que nos puede enviar su nota de voz, a ver cómo están las vías en las calles de la ciudad de Cartagena de Indias, a través de una nota de voz al 320-5432-95.5 de tu Reina. Esta es la única emisora que le pone el oído al pueblo cartagenero. Tiempo de irnos también al mercado de Basurto rápidamente. Ahí está mi compadre José Gessé, el que la pone donde es, con los precios de algunos productos de la canasta familiar. Unos suben, otros bajan, otros se mantienen, pero aquí están los precios de la canasta familiar desde el mercado de Basurto. Dime lo que sé.
2: 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Oye, Ben Luis, locutor feliz, una cosa es con guitarra, otra cosa es con acordeón, porque no es lo mismo Chana que Sebastiana. Hay personas que están como la guía de arriba, viéndola abajo masticar para luego copiar. No pueden copiar las ideas, pero nunca el talento. El que sabe siembra la yuca y otro recoge la cosecha. El que sé soy yo, el que sé soy yo, el que sé soy yo. Locutor de calle, locutor de barrio, locutor de bordillo, locutor de alimento. Basurto, se venga a querer.
0: Muchas gracias, mi compadre José Gessé. Voy contigo ahora, Feliciano Castilla. ¿Cómo están las vías de la ciudad de Cartagena de Indias? A esta hora te escuchamos en la Reina 95.5. Ese fellow, Feliciano Castilla.
3: Buenos días, Garri. Dios te bendiga grandemente, mi hermano. Aquí ya tu mesa de trabajo. Vengo aquí por la San Buenaventura. Todo está 5-4. Todo marchando bien. Todo en calma. Y me saluda, un saludo especial a mi hija Blaise Elena Castilla. Que Dios me la bendiga y me la guarde. Gracias, mi hermano. Feliz día. Bendiciones grandes.
0: Muchas gracias, mi hermanito. Esperamos más reporte de ustedes, nuestros conductores, hasta ahora, a través de Nota de Voz, 320-5432-955 de tu Reina. Esta es la única emisora que le pone el oído al pueblo cartagenero. 6:37 minutos, no se muevan. Ya regresamos al número uno de Cartagena, al Rey de...

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2: 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Eso va, claro que sí, gracias por la sintonía. 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
1: 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Buenos días. 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
6: Un abrazo para nuestro amigo John Zapper, y saludo a su papi, al señor José Antonio Zapper, que está de cumpleaños en La Guajira. Bendiciones con la reina 95.5. 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
1: 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La familia que soñé. Una canción que aparece en el más reciente trabajo discográfico del gran Rafa Pérez. Canta vallenato. Esta canción ha conquistado el corazón de la familia del futbolista colombiano Daniel Muñoz, quien ha manifestado que esta canción definitivamente le llega a su alma, le llega al corazón y le llega a su familia. La canción La Familia que Soñé, interpretada por el gran Rafa Pérez, canta vallenato, sigue conquistando corazones.
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0: 7 en punto. Ayer también hicimos una polla Colombia-Suiza. El marcador en tiempo reglamentario, 0 para Colombia, 0 para Suiza. Vamos a ver, ya se está haciendo el escrutinio. Ya hay algunos oyentes que acertaron ese marcador, aunque predominó el 2-1, el 3-2, pero el 2-1 era un marcador que veíamos nosotros que se podía dar. No se dieron las cosas, pero sí hubo algunos oyentes que por ahí acertaron este marcador. Así que muy pendientes, porque todavía seguimos contando los votos. Digo, viendo, analizando la polla.
1: Ay, vamos en el 95%.
0: Ya falta poco para...
1: Vamos en el 95, vamos.
0: Para saber cuántos acertaron la polla. Recuerden que dentro de los que acierten este marcador, los que acertaron este marcador, vamos a entregar una cipote cama deportiva. Oye, cada vez que una cabita de esa, no, ojalá me pudiera llevar yo una de esas, pero que va, marica. No podemos porque eso tiene auditoría y toda la vaina, entonces... Si de pronto me la llevan, ¿usted por qué se llevó esa cama? ¿Ah? Si eso estaba dentro de una alianza con el gigante del hogar... No, señor auditor, lo que pasa es que me gustó la cabita y me... No, señor. Mariqui, por esa vaina te echan. Por esa vaina, no. El señor se llevó una caba.
2: Quítame la ganita.
0: Sí, entonces, no, usted no puede ganar porque usted es el que está haciendo el concurso. Ah, tú vas a cobrarte una esquina y te vas a andar para allá para cabecear tú mismo. No, no, no, no, no. Mira, señor auditor, lo que pasa es que no, señor. Entonces le ponen ahí, ¿verdad? En la nota ahí está el señor Ever Luis Orozco Iriarte con cédula de ciudadanía número 73-150-953 en la ciudad de Cartagena de India. El hombre está, se apropió. En los términos acá de nosotros, que te robaste una cava, hombre, por eso porque te echaron. Oye, se apropió de una cava llena de cerveza con hielito picado. No la entregó al oyente y ta. Oh, tan bacana esa cabita. No se la puede llevar Néstor, no se la puede llevar el locutor feliz. Esa cava es para ustedes, oyentes de la Reina.
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0: Esta actividad que ha sido un total éxito en la ciudad de Cartagena de India. 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Ya olvídese por un ratito ahí de la Selección Colombia. Estamos guañañados. Ya nos guañañaron, así que tranquilo, coja ahí, mi señor, coja ahí, mi señora. 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

0: de garota, caro. ¡Uba! Pregúntale a mi compadre Eddie. Está de vacaciones, el hombre está por allá por Manganguea y lo ve tirado en el río. Así, ah, ponte foto. Cuidado, viejo. Lo que pasa es que yo soy que respiro bajo el agua, viejo. Ok, dele que dele. Oye, ¿tú te acuerdas de un man que cruzaba los ríos? Y capaz, ¿cómo era?
1: El Tarzán, ¿no era? ¿Por qué?
0: Hay que decir que capaz, una vaina así. Anteriormente cruzaba el río y todo. Óigame, tenía el pantaloncillo así como Tarzán. Y un cuchillito aquí al lado. Yes. Oiga, sí señor, mi compadre Eddie que está de vacaciones. Hoy está de cumpleaños Janie Lynn Pérez Barrios. Está de cumpleaños en el barrio Nelson Mandela. Felicidades que el hombre de toda la familia. Hoy también está de cumpleaños José Antonio Samper, el papá de mi compadre John. Dilo, John Samper. Su papá hoy está de cumpleaños. El viejo José, de cariño viejo yo. Viejo José, José Antonio Samper, hoy en tu cumpleaños, que Dios te colme de muchas bendiciones y que te anotes un pocotón de años más. Hoy también está de cumpleaños Fabián Montenegro, el hombre de los chicharrones, allí en la Transversal 54. Hoy tiene un chicharrón, óigame, bailable, y unos patacones que no saben para dónde coger, si se mandan para acá o se van para allá. De todos modos, mi compadre Fabián Montenegro, hoy es tu cumpleaños. A nombre de toda tu familia, a nombre de todo el equipo de La Reina 95.5, te deseamos un feliz cumpleaños. Oye, Fabián Montenegro, mándalo.

0: Hermanito, Dios me lo colme de muchas bendiciones, que se anote un pocotón de años más. ¿A cómo se cotiza un chicharrón, hermano mío? ¿Cuánto vale más o menos ese que está ahí? Este, hombre, este que está ahí, hombre, ese que está ahí.
1: Dale ese pelú.
0: Ese que está ahí. ¿Cuánto vale ese? Este está barato. ¿Y ese viene con cuántos patacones? Tres patacones. Picadito, ¿sí o no? Ah, qué vaina bacana. Fabián, que Dios te bendiga en tu cumpleaños. Hoy tiene un chicharrón bailable con la reina 95.5, la emisora que más se oye. 7-8 minutos. 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
0: Atentos, Cartagena, muchísima atención. La alcaldía de Cartagena, a través del EPA, APA, OA, sabroso, fortalece la cultura ambiental en el mercado de Basurto para proteger la ciénaga de las Quintas. Es meterle buena mano y que la gente también colabore. Hombre, por favor, una suciedad, una cantidad de basuras que hay cuando usted está pasando por la avenida del lago. Atención, Cartagena, con el compromiso de seguir aportando a la recuperación y protección de la ciénaga de las Quintas, uno de los cuerpos de agua más importantes de la ciudad de Cartagena de Indias, el establecimiento público ambiental EPA, APA, OA, sabroso. EPA Cartagena, a través de la subestación de investigación y educación ambiental, continúa desarrollando jornadas de educación y sensibilización ambiental en la plaza de mercados en el

0: Del mes de junio de este año 2026, 171 casos en el distrito de Cartagena.
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0: El director del Cuerpo de Bomberos de la ciudad de Cartagena de Indias, el señor Johnny Pérez, Johnny Pérez Sayas, presentó el balance oficial de las emergencias atendidas por la institución durante el mes de junio de este año 2026, destacando compromisos permanentes del personal operativo con la protección de la vida, los bienes y también el medio ambiente. Atención Cartagena, durante el periodo comprendido entre el primero y el 30 de junio del 2026, las unidades bomberiles atendieron un total de 171 emergencias en diferentes sectores de la ciudad de Cartagena de Indias. De igual manera, el Cuerpo de Salvavidas realizó, muchísima atención, con éxito, 3 rescates en zonas de playas, garantizando la seguridad a bañistas y también a visitantes, de acuerdo con el consolidado del libro de operaciones. Las emergencias más recurrentes estuvieron relacionadas en el control de bajas, señoras y señores, allí de bajas víctimas en lo que tiene que ver con ahogamientos en la ciudad de Cartagena de Indias. Ese es el balance que entrega el Cuerpo de Bomberos de la ciudad de Cartagena de Indias, emergencias que se atendieron en el pasado mes de junio. Atento, muchísima atención. Moviliza, capturado presunto delincuente armado con un cipote revólver en el barrio El Prado. ¿Y este man qué hace con ese juguetico? El capturado se movilizaba en una motocicleta y portaba una cipote pistola con municiones. La rápida reacción de las autoridades de vigilancia permitió evitar, al parecer, la comisión de hurto en ese sector. Aquí está la noticia.
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0: Atento, muchísima atención, en desarrollo de planes contra el hurto, el robo en la ciudad de Cartagena. Uniformados de la Policía Nacional capturaron en flagrancia a un presunto delincuente que portaba un cipote revólver, un arma de fuego ilegal, en el barrio El Prado de esta capital. Atención, Cartagena, durante labor de registro y control por parte de las autoridades, señoras y señores, este muñeco de 22 años de edad, conocido con el alias de El Maldo, quien se movilizaba en una motocicleta en horas de la noche. En procedimiento que realizaron los uniformados, le hallaron una cipote pistola, un cargador y 3 cartuchos sin percutir. De acuerdo con las primeras informaciones, el capturado al parecer pretendía cometer un hurto, un robo, un robertico en este sector de la ciudad de Cartagena. La oportuna intervención policial permitió una posible afectación contra la seguridad y el patrimonio de los ciudadanos en Cartagena. Esto lo evitó la policía porque le dio raqueta y bingo, en la pretina del pantalón tenía el arma. El capturado fue dejado a disposición de la fiscalía con el arma de fuego y la motocicleta. Fue inmovilizada y está ya en la Fiscalía General de la Nación. 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
0: Atentos, muchísima atención, ya van 147 motocicletas recuperadas en Cartagena. Los operativos de la Policía Nacional permitieron la captura de 3 personas y la recuperación de 3 motocicletas robadas, hurtadas en Cartagena. Los procedimientos fueron adelantados en los barrios Martínez Martelo, Membrillal y también sobre la variante Mamonal en la ciudad de Cartagena. El desarrollo de acciones orientadas contra el hurto en Cartagena, señoras y señores, uniformados de la Policía Nacional adelantaron operativos en distintos sectores de la ciudad, logrando la recuperación de 13 motocicletas y la captura de 3 personas. El primer procedimiento se llevó a cabo en el barrio Martínez Martelo, donde fue capturado un hombre conocido con el apodo El Remoquete. Toño, como dicen de María la Baja, vaya, Toño. Y Antonio lo veía, oh Toño, de 40 años de edad, quien conducía una motocicleta marca Honda, la cual presentaba antecedentes positivos por hurto, siendo requerida por la Fiscalía 63 local de Cartagena. En un segundo procedimiento realizado en el barrio Medio,

0: Brial, donde un informado de la policía de Pasacaballos, Alemania, capturaron a un hombre conocido como el coronel. No tiene quien le escriba ahora que está encanado. La novia no le manda ni mensajes. Así le dicen al vale, el coronel, de 39 años de edad, que conducía una motocicleta Boxer. La verificación de los antecedentes permitió establecer que el vehículo había sido reportado como hurtado, como tumbado, y era requerido por la Fiscalía 46 local de la ciudad de Cartagena. Finalmente, en la variante Mamonal, siendo Turbaco, allí cerquita, nariz con boca con la ciudad de Cartagena, fue capturado un hombre conocido con el apodo de El Polo. No sabemos si era El Polo Norte o El Polo Sur. El Polo, de 27 años de edad, que se movilizaba en una motocicleta Boxer. Al conductor, señoras y señores, también estamos, digo que mi hermanito, al consultar los antecedentes del automotor, se confirmó que presentaba requerimiento por hurto por parte de la Fiscalía 05 de la ciudad de Cartagena. Las 13 motocicletas recuperadas están avaluadas en aproximadamente unos 15 millones de pesos, señoras y señores, evitando su comercialización ilegal y permitiendo el avanzar en los procesos por su devolución a cada uno de sus dueños.
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0: Ya está listo para el partido que juega hoy, don Héctor.
2: No, mañana. Hoy de relax.
0: Ah, ok, hoy de descanso. Ok, de todos modos, hoy hay práctica del equipo Real Cartagena. Ya tenemos que ir olvidándonos un poquito de la selección y metiéndonos con el equipo nuestro equipo Real Cartagena. Ya está listo el equipo Real Cartagena en sus prácticas, claro que sí, porque una cosa es ver el fútbol y otra es vivirlo, sentirlo. 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

0: ¿Qué me hizo con Eddie? ¿Que para allá, para dónde, yo, Eder? ¡Se me está loco! Yo, compite, ¿sabe para dónde voy yo? ¡Voy para allá! ¡Dijeño! ¡Dale en Cuba, que voy para allá!
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0: 7 de la mañana con 28 minutos, son las 7:28. Voy contigo, Giovanni Marimón. Hasta ahora a las calles, a las avenidas de la ciudad de Cartagena de Indias, a ver cómo está el tema de movilidad en este miércoles, cuando todos estamos en Guayabao. Sí, señor, ya ustedes saben por qué. Buenos días.
2: Eber, buenos días, bendiciones, un abrazo. Un poquito triste, nuestra selección Colombia se quedó, pero lo que queda es tiempo. Viene la Copa América el año que viene.
0: Ok, mi hermanito, muchas gracias. Saludos para Sisi López. Siempre pegadita a la reina 95.5, doblemente positiva. Escuchando como siempre la reina 95.5, la emisora que más se oye, la del primer lugar de sintonía. Por aquí me llega una nota vía WhatsApp. Vamos a ver qué dice. Dice aquí, lo mencionaron, viejo Eber, por las redes sociales. Dale, please, dale. Hablen mal, que hablen bien, pero que hablen del locutor feliz. Sí, señor. Bien o mal, pero que hable. Sí, señor. Yo creo que, bueno, lo que el pueblo diga, ¿sí o no? Claro que sí. Vamos para adelante. Para adelante, para allá, mi hermanito. Para atrás ni para coger impulso. Llegó la chiqui.
3: Llegó la chiqui. Llegó la chiqui. Llegó la chiqui. Llegó la chiqui.
0: Dice por aquí el mensaje. Hola, buenos días. Director de la Reina 95.5. Un saludo. Y en sintonía, Wilmer Peña Díaz, el popular Chiqui. Este es otro Chiqui, pero este es masculino. Aquí tenemos es a la propia Chiqui, pegadita a la Reina 95.5. Y Vladimir Peña, el popular Blacho, en el taxi FXU 840, pegaditos a la reina 95.5. Buenos días, hoy están de cumpleaños Israel David Fuentes Ramos. Felicidades para él a nombre de su hermana Sharik Andrea, al igual que sus padres Odalis y mi compadre Manny Fuentes Rodríguez. Le felicitan de todo corazón. Felicidades. Aquí nos manda un video y este video. Ay, te parece un ahí.
4: Feliz, es tiempo de celebrar la vida. Por eso hoy estamos felicitando a Israel David Fuentes Ramos.
0: Ah, este fue un video que le mandamos el año pasado, imagínate tú. Y lo mandó hoy aquí, lo gustó feliz, estaba más fileño. Yo no sé, Chiqui, ¿por qué se me está poniendo la nariz ahora mañata? Será ya por los años que van cayendo. Óigame, aquí el compadre Manny Fuentes nos manda el video que le hicimos a su hijo el año pasado, que lo felicitamos y está pidiendo el video versión 2026. Ya se lo vamos a mandar. Felicidades para Israel David. Hoy es su cumpleaños, que Dios me lo colme de muchas bendiciones. 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
0: Y tenemos aquí en nuestros estudios a la señora Judith del Toro. Buenos días, bienvenida.
5: Bueno, buenos días, gracias por atendernos y darle las gracias a Dios por darnos la oportunidad de tenernos aquí.
0: Y también tenemos al señor Franklin Mesa Moreno. Buenos días, Franklin, bienvenido.
6: Buenos días, ¿cómo están? Que mi Dios los bendiga. Estamos aquí en la emisora porque queremos pegar grito en la reina referente a...
0: Ok, ¿qué pasó? ¿Qué sucedió? Cuéntenos.
6: Referente que nosotros estamos en una voz de empleo llamada CEPEM, pero le prestamos el servicio a Oceano. ¿Y qué pasa? Ya nos tienen 5 quincenas que no nos pagan la cesantía, vacaciones, y hemos ido allá.
0: ¿Siguen trabajando ustedes?
6: No, estamos en la casa desde el 20 de marzo.
0: ¿Le pasaron alguna carta de preaviso de que ya no iban a laborar más?
6: Se nos venció el servicio de la salud y nos sacaron así y
0: ¿sin carta de despido?
6: Sin carta de despido, entonces estamos en la casa.
0: 5 quincenas que no les pagan.
6: Que no les pagan.
0: ¿Primas que no han llegado?
6: Que priman que no han llegado y la cesantía. Entonces,
0: y la cesantía tampoco. ¿La empresa se llama cómo?
6: Se llama CEPEM, pero le prestamos el servicio a Oceano.
0: Ah, ok. Es decir, que CEPEM suministró un personal. Dentro de ese personal están ustedes. La señora Judith del Toro y el señor Franklin Mesa. Tenemos en línea a nuestro asesor, muchas gracias por atender como siempre el llamado de la reina 95.5, abogado laboral Jesús Barrera. Querido doctor, buenos días.
7: Eder, buenos días para ti y para toda la mesa de trabajo. ¿Cómo están? Qué gusto y qué bendecido de saludarlos esta mañana.
0: Sí, señor. Y gracias a usted por atender el llamado y darle respuesta también a muchos interrogantes de nuestra gente, de nuestra comunidad en la ciudad de Cartagena de Indias. Según nos cuenta la señora Judith del Toro y el señor Franklin Mesa, ellos firmaron con una, como lo decimos aquí en Cartagena, una bolsa de empleo que se llama CEPEN. CEPEN suministra, de acuerdo a lo que ellos manifiestan, un personal a Océano. Parece ser que tienen 6 a 5 quincenas que no les pagan. Las primas no han llegado, cesantías que no se ven por ningún lado. Y ahora están fuera de sus cargos. ¿Qué pasa con esa situación, querido doctor?
7: Hombre, Ever, qué triste escuchar este tipo de noticias, de sucesos, de cómo juegan con el trabajo de las personas. Entendemos que estas situaciones perjudican en gran manera todo lo que tiene que ver con ese mínimo vital de cada uno, ¿no?, de estos trabajadores, y que desafortunadamente ha sido una práctica muy común y recurrente. Lo primero que tenemos que expresar es ojo con esas tercerizaciones, ojo con esas bolsas de empleo, porque ya existe una normativa que está regulando todo este tipo de actuaciones, y definitivamente esto no puede estar pasando. ¿Qué les recomiendo yo a los trabajadores en este tipo de situaciones? El primero, como son un grupo de personas, acudan a un ministerio del trabajo que les permita soportar este tipo de situaciones y dejar precedentes para cualquier situación o cualquier eventualidad, porque miramos que lo que hace esta bolsa de empleo es recibir los pagos y ellos deberán hacer lo pertinente. Y ojo, también tener en cuenta que esa empresa, quien ella le prestan los servicios, también deberá ser solidariamente responsable. ¿Por qué? Porque ellos deben garantizar, supervisar que estos pagos que se hacen a través de bolsa de empleo lleguen debidamente a los trabajadores. ¿Y cómo lo hacen? Revisando las planillas de aporte de seguridad social, solicitando las colillas de pago. Entonces, ¿por qué esta empresa tampoco lo hace? O sea, ¿cuál es el deber de cuidado que debe tener? Y entonces lo que tenemos que ver es que es un tema de mucha responsabilidad, que los trabajadores deben inmediatamente acudir a las entes como el Ministerio del Trabajo, deben acudir a las acciones judiciales, deben presentar lo que hemos hablado en la emisora como esas renuncias motivadas, que expliquen al trabajador, al empleador, por qué está renunciando y puedan presentar las acciones judiciales a tiempo, porque lo que hacen esta empresa es liquidarse y desaparecen del mapa. Entonces es importante actuar a tiempo, la verdad, para que no sean ocurriendo este tipo de prácticas.
0: ¿Qué pasa, doctor, si ellos manifiestan de que la empresa no les notificó un retiro, no hubo una carta?
7: Para que no sean ocurriendo este tipo de prácticas.
0: ¿Qué pasa, doctor, si ellos manifiestan de que la empresa no les notificó un retiro, no hubo una carta?
7: Recomendaría mucho a las personas es que ellos presenten, digamos que se haga una carta en la cual sustentan su retiro y que mediante una renuncia motivada, que está debidamente sustentada en el Código del Trabajo, ellos pueden presentar esa renuncia y así iniciar las acciones judiciales pertinentes, porque una empresa que ya tiene 5 quincenas atrasadas, que no está pagando cesantía, hay que verificar que si está pagando verdad o no la seguridad social, es una empresa que hay que sancionar.
0: Ok, no sé si de pronto la señora Judith o el señor Franklin tienen algún interrogante, alguna pregunta para el abogado laboral que tenemos ahí en línea.
6: Doctor, le hago una pregunta. Lo que pasa es que yo he hecho muchos derechos de petición, fui al Ministerio del Trabajo y el Ministerio del Trabajo lo citaron el año pasado, para mayo, y nunca asistieron. Entonces eso es como tirarse la bolita y perder tanto tiempo, que sabiendo que como que el Ministerio como que se compincha con ellos y no le da respuestas a la que uno está necesitando como trabajador.
7: Sí, lo que usted manifiesta es una realidad, y hay muchas personas que a veces de pronto van al ministerio buscando una respuesta, y eso es un poco tardía, a veces no se concluye lo que se quiere, pero es una forma de guardar o de tener un precedente sancionatorio para estas empresas. 1, 2, y les recomendaría actuar de forma inmediata.

0: para efectos de que antes de que la empresa se quiera liquidar, se quiera declarar en alguna situación particular, ustedes inicien las acciones judiciales pertinentes para que en algún proceso liquidatorio, alguna situación, ustedes entren como acreedores dentro de este tipo de proceso. Entonces es importante que ustedes sean muy rigurosos y que por lo menos inicien las acciones judiciales en contra de esta bolsa de empleo y a la empresa que ellos prestan su servicio para que solidariamente entren a responder.
1: Oiga, doctor, en este caso, el empleado, cuando se siente de esta forma, que lo han sacado de una forma que ellos no esperaban, que no le mandaron su carta de preaviso, ni mucho menos, acuden a la oficina del trabajo buscando precisamente ese amparo de esa entidad, de esa oficina. Resulta que también bailan el indio a la gente, a veces, como lo manifiesta el señor Franklin, no sabemos de qué lado están jugando, si juegan del lado de las empresas o juegan del lado del empleado. Pero es una entidad que aparentemente está diciendo, venga, que aquí lo protegemos. Cuéntenos qué pasó con la empresa. Resulta que el pobre trabajador se queda viendo un chispero, esperando a que supuestamente lo llamen, y esa llamada nunca se da. No hay una respuesta a veces por parte de la oficina del trabajo. ¿Qué pasa en ese caso, doctor?
0: Sí, y básicamente ver es eso, lo que hace la empresa es buscar esos mecanismos como de buscar que el mismo trabajador se vaya, se aburra, y que no presente por lo general. Entonces todos dicen, no, yo no voy a presentar esto, yo no voy a demandar, eso demora mucho. Y sí, esa es como la práctica que se hace, pero es bueno que ante el ministerio insistimos, a pesar de que a veces no encontramos ese tipo de respuestas que queremos, pues quede ese precedente para temas sancionatorios administrativos y que los empleados se pongan de acuerdo y presenten las acciones judiciales. Hoy tenemos una justicia ordinaria laboral amparada por los decretos normativos del 2026 y de entrada que protegen a ese tipo de situaciones en particular y que ya castigan la tercerización. Entonces es importante que los empleadores inicien las acciones judiciales pertinentes y se asesoren a tiempo antes de que la empresa pueda iniciar algunos mecanismos internos para evitar o para desestimar este tipo de pagos a favor de sus trabajadores.
1: Si esta empresa cierra sus puertas, ya por último, doctor, se declara en quiebra, puya en el burro, ¿quién le responde a estos trabajadores por su plata, por su tiempo trabajado?
0: En el mejor de los casos, ¿cuál es la situación cuando se terceriza? La empresa a quien ellos prestan su servicio paga, ¿no? Para que estos pagos lleguen hacia los trabajadores. Entonces es un tema de responsabilidad decir qué pasó con esa plata que ellos pagaron a favor de los trabajadores. Uno. Y cuando ellos intentan declararse en algún tipo de quiebra o estas situaciones que tú manifiestes, es importante que estos trabajadores inicien las acciones judiciales para que entren a ser acreedores dentro de ese proceso liquidatorio, para que ellos puedan tener una liquidación de crédito que les permita que cuando la empresa quiera cerrar, ellos estén allí pendientes a que los pagos que reciban puedan ser a favor de ellos. Entonces, insisto, no es quedarse con las manos cruzadas, no es esperar que ellos quieran pagar, es actuar de forma inmediata y eficaz.
1: Ok, mi doctor, ¿nos autoriza usted para que el contacto suyo entregárselo aquí al señor Franklin y a la señora Judy para que ellos permanentemente estén ahí en contacto y usted les pueda brindar también la asesoría?
0: Eder, por supuesto, todo lo que esté con la emisora, la Reina, la 95.5, ahí estaremos nosotros felices de atenderlo. Nos escriben vía WhatsApp y agendamos una cita en la oficina totalmente gratuita para ellos, para poderlos asesorar y que puedan saber cuáles son los pasos a seguir.
1: Ok, ¿la señora Judy tiene un interrogante?
2: Doctor, buenos días. Una pregunta. La doctora, la abogada de la empresa Oceano, ella nos dice que nosotros no somos de Oceano, nosotros somos de Serpen, que fuéramos donde a Serpen para que Serpen no arreglara el problema. Pero nosotros le prestamos servicio a Oceano. ¿Tenemos derecho a ello o no tenemos derecho? Entonces ella ese día los mandó para el liquidador de Serpen, porque Serpen se vaya a la quiebra y está en liquidación.
1: Un tema bastante,
2: ciérralo ahí. Yo tengo entendido de que si somos de Serpen, pero le prestamos servicio a Oceano. Yo tengo 28 años de estar prestándole servicio a Oceano.
1: Ok, nos queda ahí entonces lo que usted explicaba, doctor. El tema este, como es una empresa que suministra personal, de pronto Oceano dice, yo le mandaba la plata a Serpen, de ahí para adelante quien responde por ustedes es Serpen. Entonces ahí está la situación. Esperemos ahora, a ver,
0: pero
1: dígame.
0: También tenemos que tener en cuenta qué está haciendo la empresa inicial, es decir, Ocean, tienen que pagar, o la empresa que acaba de manifestar, porque ellos tienen que garantizar que esos pagos lleguen. Entonces, ¿qué acciones ellos están realizando para demostrar que esos pagos efectivamente estén llegando a los trabajadores de la bolsa de empleo? Como digo, es un tema solidario, es un tema que no se pueden lavar las manos y que es una cadena donde todos tienen que responder por el mínimo vital del trabajador y porque estos pagos sí efectivamente estén llegando al trabajador.
1: Sí, señor. Ok, mi doctor, ya le vamos a dar entonces su contacto aquí. Muchas gracias, como siempre, por esa asesoría para esta gente que a veces zapatean de las empresas sin razón, ni ton y sin plata, que es lo peor. Sin las quincenas, sin las primas, sin sus prestaciones sociales, y pare de contar. Muchas gracias, doctor Jesús Barrera, nuestro abogado laboral, asesor de la Reina 95.5, la emisora que más se oye, la del primer lugar de sintonía. Que tenga un excelente día, mi doctor. Muchas gracias.
0: Gracias, Ever. Todo el cariño para ustedes. Que estén muy bien, tengan un feliz día.
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0: Bueno, vamos a una pequeña pausa y regresamos aquí a Tu Regina 95.5. No se preocupen. Atención, entre todos los que acertaron, y ahorita vamos a sortear el tema de las cabas llenas de cerveza con la Reina 95.5. Vamos a la pausa, ya regresamos.
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2: Y hay que aprovechar esta hora, tenemos las 7:48. 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

Muchas bendiciones para todos y para todas. ¿Cómo están? ¿Cómo amanecieron? Dándole gracias una y otra vez a nuestro Dios, el Dios de todos. Ante los ojos de Dios, todos somos iguales. El ñato, el fileño, el pelo cucú, el pelo liso, el ojón, el orejón, así como yo. El bonito, el simpático, la simpática, la bonita, todos somos iguales ante los ojos de Dios. Tenemos las oportunidades, tenemos el aliento de vida que Dios nos regala todos los días. Una vez más, Señor, llegamos a tu presencia. Padre, gracias porque me regalas la oportunidad de ver la luz de este nuevo día, y la voy a aprovechar al máximo, Señor. Hay días en los que sonreímos por fuera, pero por dentro cargamos preocupaciones que nadie conoce. Sin embargo, Dios nunca pierde la vista a nuestras luchas. Él no promete una vida sin problemas. Si así fuera, Dios mío, viviríamos de otra forma. Él no promete una vida sin problemas, pero sí una presencia que nunca nos abandona, y es la presencia de Dios. En nuestros problemas, en nuestras dificultades, en nuestras deudas, en nuestros enredos de la vida, ahí es donde Él se glorifica en cada uno de nosotros. Tal vez en el día de hoy las preocupaciones te han llegado y las respuestas de Dios están ahí, pero de que llegan, llegan. Dios tiene en cuenta nuestros sueños, nuestras metas trazadas.

cuando emprendemos algo, deje lo primero en las manos de Dios. Encuéntrese con Dios. Tenga ese momento de intimidad con Dios. Cuando te levantes, cuando te vayas a acostar, usted y Él, Él y usted, ahí está Dios en tu vida. Dígale: Señor, aquí estoy. Tú conoces todo de mí, Señor. Ten en cuenta mis preocupaciones, mis problemas, mis deudas, Señor, mis conflictos internos conmigo mismo y mis conflictos con mi familia. Permíteme estar en paz, en tranquilidad y en armonía con cada uno de mis seres queridos. He pecado, Señor, te he fallado. He hecho cosas que a ti no te agradan, Padre, perdóname, Señor. Y aquellas personas a las cuales he ofendido, que también me puedan perdonar, Señor, te lo pido, Padre, en el nombre poderoso de Jesús. Y que tu paz y tu tranquilidad me acompañen de aquí en adelante. Te doy a ti toda la gloria y toda la honra y te reconozco como mi único Dios. El Dios verdadero. El Dios que camina con nosotros, que está con nosotros y que conoce todo de nosotros. Tal vez hoy las respuestas no han llegado. Los sueños parecen demorarse o las fuerzas ya no son las mismas. Aún así, no renuncies a la esperanza. Los tiempos de Dios son perfectos. Y mientras esperas, Él también está formando tu carácter, fortaleciendo tu fe y preparando el nuevo camino. Que Dios te bendiga, te guarde, te guíe, te oriente a ti y a los tuyos, a nuestra ciudad y al resto de nuestro país. Bendiciones para todos.

0: gira que van a realizar estos artistas ya está confirmada por parte de la empresa del empresario JLM Entertainment. Joda, que vaina bacana en inglés, pero me salió, ¿viste? JLM Entertainment, liderada por el gerente Lino Villalobos, quien confirma que la agenda de presentaciones para los Estados Unidos en los próximos días del maestro Poncho Zuleta y el Recocha Molina está totalmente garantizada. 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

0: los chicharrones.
1: Con el delegado Eddie.
0: Sí, señor.
1: Telefónicamente.
0: Ah, pues lo manda con Eddie y no llega esos chicharrones. ¡Cuba! ¡Le fascina los chicharrones!
2: ¡Cuídate, enfermito!
0: 8 de la mañana con 12 minutos, toda Cartagena pegadita escuchando hasta ahora el rey de la mañana en tu reina 95.5, la emisora que más oye en primer lugar de la sintonía. Muéstrenos ahí nuestro DJ, cuéntenos cómo va el escrutinio, quién acertó la polla del partido de ayer, 0 para Colombia, 0 para Suiza en el tiempo reglamentario.
1: Bueno, locutor feliz, tenemos 7 que acertaron, 7 personas que acertaron.
0: Hasta el momento, ¿no?
1: Hasta el momento, lo que va de ahorita hasta ahora, 8, 12, 7 personas hasta el momento, ¿okay?
0: Es que todo el mundo daba como ganadoras, que no, era lo claro que queríamos a nuestra selección Colombia, pero bueno, no se dieron las vainas, señoras y señores. Oye, Chiqui. Ahora está desesperado.

0: estos hombres hermosos, preciosos, de corazón y de todo.
1: Gracias por lo hermoso, Gigi. Quítate las gafas.
0: Yo no tengo gafas, mis ojos también,
2: Bruno. Entonces ponte las gafas.
0: Lo que pasa es que los tengo gateados.
1: Entonces ponte las gafas.
0: Los tengo gateados.
1: Mira la chica, como dice que Berluis, yo me dice moreno hermoso, fileño.
0: De corazón.
1: Hombre, bueno, Chiqui, está guañañá porque perdió Colombia.
0: Sí, no, yo tengo guañañá, verdad, pero tienen que ganar otra vez en el nombre de Jesús.
1: Así es. ¿Cómo queda el próximo partido de Colombia, Chiqui?
0: 3-1.
1: Pues sí, ya eliminaron a Colombia, que va a inventar.
0: Ah, bueno, cuando vuelve otra vez.
1: Ah, ok. Ahora que vuelve y juegue.
0: Sí. Bebe, un saludo a Luzma, que vaya allá al cementerio.
1: A la doctora Luz Marina Paria.
0: A Valerio, que buena por esos chiricocos, que yo sí es mala de Moraima, la que le hace la campaña a él.
1: Ven acá, Chiqui, ¿cuántas veces has ido tú a los chiricocos?
0: No, quiero conocerlo. Para poner sabor allá.
1: Hay que meterte en la piscina, pero de los peladitos.
0: De los peladitos. Bueno, Dumé también, que me haga el favor, Dumé, que ponga un baño allá en el cementerio Olaya, el de Ternera, el de Arbonó, hay baño, y acá en el de aquí de Manga, está hediondo ese poco de hombres que llegan a ensuciar, y los trabajadores de ahí también que no tienen donde ensuciar. Entonces uno va caminando y la gente, los turistas,
1: la porquería, Berrinchín.
0: La porquería, así que pongan un baño, si sea de material.
1: Que sea un baño ecológico.
0: No solo para los trabajadores.
1: Ok, ahí está la solicitud que hace el señor alcalde Dumec Durbay de parte de la Chiqui, la más pegada de Cartagena.
0: Le mando un besito a ese alcalde hermoso, precioso, de corazón.
1: ¡Anda, alcalde! Está bien.
0: Gracias que tiene la calle bonita, todas esas calles que están hablando mal de él, pero que va, que no sean fantones.
1: Alcalde, lo veo bien con la Chiqui. ¿Hace cuánto que no ve a Dumec?
0: A Dumé, el día que estaba en la entrevista en Chambacú.
1: Ah, oye, sí, ahí sí, llegó la chiquilla. Ah,
0: que estaba yo, que yo me quité la gorra de la reina.
1: Claro que sí.
0: Ese día, sí.
1: Ok, Chiqui, la Chiqui, a esta hora la reina.
0: Saluda a mí.
1: ¿A quién más saluda?
0: A todos los del cementerio y la alcaldía ya.
1: Ah, bueno, la Chiqui, la más pegada. Hoy, a propósito de la Chiqui, está cumpliendo años Magalis Barrios Dau. Hoy se anota un año más de vida a nombre de Janet Dau, toda la familia, pero muy especialmente de la Chiqui, que le felicita de todo corazón. Para Magalis Barrios, hoy en su cumpleaños, mil bendiciones. Hoy también está de cumpleaños Hilario Corrales, el popular Conga. Felicidades a nombre de toda la familia en el barrio Los Alpes, le felicitan de todo corazón. Fabián Montenegro, el hombre de los chicharrones, hoy está de cumpleaños. Felicidades también a nombre de toda la familia, muy especialmente de Don Eddie de la Osa, que me imagino está por la zona. Felicidades también para José Antonio Samper, el papá de mi compadre John Samper, su viejo querido, hoy está de cumpleaños. Que Dios me le colme de muchas bendiciones. Janie Lynn, nombre bacano, ese nombre sí me gusta, Materirerirero. Tiene un nombre muy bonito, Materirerirero. Felicidades para Neily Lynn. Felicidades hoy en su cumpleaños, Neily Lynn Pérez Barrios, en el barrio Nelson Mandela. Felicidades a nombre de Jainer, muy especialmente de Juan de Dios Pérez Mesa, desde Libertad, en el departamento de Sucre. Le desea un feliz cumpleaños.
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1: Mi doña, ¿cómo está usted? Buenos días. Así que es un poquito ahí. Por a mí no, al micrófono, por favor. Vaya. ¿Usted se llama cómo? Buenos días.
4: Lisbeth.
1: Doña Lisbeth.

0: ¿Viene de qué barrio?
1: De barrio Pablo VI Segundo.
0: Pablo VI Segundo. ¿Hace cuánto vive usted en Pablo VI Segundo?
1: Más de 40 años.
0: Más de 40 años. ¿Hace cuánto escucha usted la reina? ¿Más de 20 o más de 30?
1: Más de 30.
0: A ver si la reina va a cumplir apenas 20 años, ¿verdad? Oiga, usted es una feliz ganadora de un mercado grandote, tabló de mercados, Diana. ¿Qué hizo para participar?
1: Escuchando a la reina.
0: ¿Mandó todos los datos?
1: Sí.
0: ¿La palabra clave cuál fue?
1: Gana con Diana.
0: Gana con Diana. ¿Y usted ganó o perdió?
1: Gané.
0: ¿Qué tal está el mercado?
1: Muy bueno.
0: Está bueno, está pesado. ¿Vino acompañada?
1: Sí, señor.
0: Ah, qué bueno. Felicidades, que lo disfrute y que lo saboreo, ¿yo?
1: Gracias.
0: Gracias por escuchar la reina 95.5, la emisora que más se oye. 8 de la mañana con 17 minutos, es tu reina 95.5, la verdadera emisora del pueblo.
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0: Oye, Chiqui, por ahí me dice que te faltó un saludo de Ricaute.
3: Hombre.
0: Oye,
3: que no sea fantón.
0: Saludos para
3: te está haciendo comparendo.
0: José Ricaute.
3: La gente está.
0: No, porque el hombre tiene que hacer sus operativos. ¿Cómo es que se llama la chica que está ahí siempre pegadita con la Chiqui? Le mando un saludo.
3: Bebé.
4: Geraldine.
0: Ok, mándele un saludo allá, Geraldine.
3: Un saludo a Geraldine y bebé, y a todas las madres reinistas. A todas las madres reinistas y los padres reinitos.
0: Eso, Chiqui. Ok, Chiqui, ya la Chiqui va a laborar, y saben que ella labora ahí en el cementerio del barrio de Manga. Está solicitándole al alcalde que por favor un baño, porque entran al cementerio de Manga a hacer sus necesidades. Imagínate tú, una persona que vaya de pronto ahí a visitar a su difunto y todo eso, y se encuentra al lado una cipote plata. Por favor, hay que tener un poquito de cultura también y respetar ese campo santo ahí en el barrio de Manga. Chiqui, que te vaya bonito, Chiqui.
3: Bueno, gracias, Eder.
0: Chiqui, ¡epa, Chiqui! Dale, y un besito a Néstor en la calva. 8 de la mañana con 18 minutos. Todo Cartagena pegadita escuchando hasta ahora el rey de la mañana en tu reina 95.5, la emisora que más se oye.
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0: 7 minutos, son las 8:27. Tu reina, 95.5, la emisora que más se oye. Y estás escuchando el rey de la mañana, la número uno de Cartagena, la que llevas en tu mente y en tu corazón. Es tu reina, la emisora del primer lugar. Tema de hoy, pregunta de hoy, interrogante de hoy, aquí en el programa número uno de la ciudad de Cartagena de Indias. ¿Usted con qué se queda? ¿Usted con qué se queda? ¿Orgulloso por el mundial que hizo Colombia o decepcionado porque se escapó una gran oportunidad de hacer historia en este mundial? ¿Usted qué piensa? ¿Usted qué opina? Déjanos caer tu comentario, tu opinión a través de una nota de voz al 320-54-32-95-5 de tu reina. Los escuchamos aquí en la reina, la número uno de Cartagena. 8:27. 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
0: Que se escuchen los oyentes a esta hora, tema del día. Queremos seguir escuchando las voces del pueblo cartagenero. Muy pendiente porque ya les vamos a entregar el total de los que acertaron. El marcador 0 para Colombia, 0 para Suiza. Y vamos a entregar las tremendas camas llenas de fría, llenas de hielito picado, con la reina 95.5 y el gigante del hogar. ¿Quién habla por aquí? Buenos días.
2: Buenos días, señores de la reina. Respecto al tema del día, decepcionado total. Siempre es lo mismo. Llegan a esa distancia y de ahí no pasan, le dan miedo. Ya el pueblo colombiano va a estar resignado, que siempre va a ser así.
0: Ok, mi hermanito, muchas gracias. Usted que va llegando, va multiplicándose a la sintonía de la reina 95.5. Esta es la pregunta del día de hoy. Es el tema de hoy aquí en el Rey de la Mañana. ¿Usted con qué se queda? ¿Orgulloso por el mundial que hizo Colombia o decepcionado porque se dejó escapar una gran oportunidad de hacer historia en este mundial? Buenos días.
3: Buenos días, señores de la reina. Se supone que son 48 selecciones que clasificaron al mundial y Colombia llegó a los octavos. O sea, a ellos simplemente se le tiene que aplaudir. No se le tiene que juzgar, no se le tiene que decir absolutamente nada, solamente agradecimiento. ¿Por qué? Porque no todos llegaron a esas instancias y ellos lo hicieron con la frente en alto y tuvieron un excelente partido. No fue por goleada, simplemente fue porque el destino no los dejó llegar a los cuartos. O sea, solamente a Colombia en esta instancia solamente se le tiene que aplaudir y darle gracias por todo lo que hicieron nuestros guerreros.
0: Ok, muchas gracias. 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
0: Más oyentes, a esta hora, tema del día, pregunta del día. ¿Usted con qué se queda? ¿Orgulloso por el mundial que hizo Colombia o decepcionado porque se dejó escapar una gran oportunidad de hacer historia en este mundial? ¿De qué piensa? ¿De qué opina? Déjanos caer tu comentario en un WhatsApp de la reina 320-5432-955.
2: Buenos días, reina. Buenos días para todo tu grupo, tu mesa. Dios los bendiga a todos. Para mí Colombia jugó excelente, excelente. Los muchachos dieron todo, sudaron la camiseta, jugaron excelente.
0: Ok, mi hermanito, muchas gracias. Esto es Reina 95.5, la emisora que le pone el oído al pueblo cartagenero. Más oyentes a esta hora.
4: Muy buenos días, bendiciones. Yo me siento muy orgullosa de mi equipo Colombia y de Colombia. Yo me quedo aquí en Colombia porque ellos la dieron toda, jugaron bastante. Y nosotros tenemos que sentirnos orgullosos de eso, porque la dieron toda.
0: Ok, muchas gracias. 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

0: La mañana con 30 minutos, toda Cartagena pegadita escuchando hasta ahora el Rey de la Mañana y la Reina 95.5, más opiniones de nuestros oyentes sobre el tema de hoy en el Rey de la Mañana.
1: Muy buenos días, Sever, y todo el equipo de trabajo de la Reina Cartagena, la número uno, José Pedraza desde Alto del Rosario. Tenemos que sentirnos orgullosos de nuestra selección, Ever, porque si nos ponemos a ver, ganamos 3 partidos y empatamos 2. Lástima, pues, que por los penales eso es un sorteo, una suerte, pero orgulloso de mi selección y vamos para adelante, siempre apoyándolo. Hay que ser buenos ganadores y buenos perdedores. En la buena para todos, un abrazo.
0: Ok, mi hermanito, muchas gracias a usted, como siempre, conectado con el número uno de Cartagena, tu Reina 95.5, la emisora que más se oye. 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A esta hora llega un flash informativo de la hora.
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0: Atento, muchísima atención. Colombia queda eliminada del Mundial por penales. Suiza se medirá este sábado frente a Argentina en los cuartos. La tricolor se despidió de la Copa del Mundo tras perder 4-3 desde la decisión del punto blanco.
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0: Atentos, muchísima atención. El empalme es con el país, con el pueblo, que lo manifiesta la ministra de Gobierno, señoras y señores, la ministra de el gobierno del presidente Gustavo Petro Urrego. Responde tras la suspensión del proceso. Tras la suspensión del proceso de empalme entre el gobierno saliente y el equipo del presidente electo Abelardo de la Espriella.
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0: Atento, muchísima atención. Informa el Rey de la Mañana aquí en La Reina 95.5. Falcao dice lo siguiente, abro comillas: nuestro fútbol no puede fomentar vagos ni mediocres. El Tigre Radamel Falcao calificó de vergonzosa muchas situaciones en torno al fútbol colombiano desde las estructuras luego de la eliminación del Mundial 2026.
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0: Informa La Reina 95.5, la emisora que más se oye. Ya está listo para el partido de mañana, porque una cosa es ver el fútbol y otra es vivirlo, sentirlo. 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

0: En el número uno de Cartagena, el rey de la mañana, aquí en la reina 95.5, la emisora que más se oye. Néstor DJ y Ever Luis, el locutor feliz, y les hacemos compañía a esta hora en el rey de la mañana. La vieja Dulce, el viejo sandalio de mariquita, soy la tabaquito y medio, mejor dicho, el propio Maca, el argentino Santiago Bonetti. Óigame, todo ese personal está de vacaciones. El osa nota agitosa también está de vacaciones. Y el locutor feliz, aquí sudando. Óigame, la gota gorda de la lengua. Doctor Germán González, bienvenido aquí a la Reina 95.5. Buenos días. Vamos a saludarlo, hombre, desde la casa.
1: Ever, buenos días para usted, buenos días para
0: Néstor,
1: Néstor Cordero y buenos días para su numerosa audiencia.
0: ¿Usted qué pasa por aquí, mi doctor? ¿Cómo es posible que usted no te tiene que llegar? Si usted es uno de nuestros asesores también en temas que hemos tocado, que usted nos ha asesorado, o por lo menos ha asesorado también a nuestros oyentes, y le damos la más cordial bienvenida al micrófono de la Reina 95.5. ¿Guañañadito por el partido de ayer?
1: Ever, uno de los dos tenía que ganar.
0: Exactamente.
1: Los
0: queríamos, obviamente, que fuera Colombia.
1: Queríamos, los jugadores hicieron su juego. Hubo unos actores principales que no estaban enchufados. Luis Díaz no estaba enchufado con el equipo.
0: No le fue bien en este mundial.
1: El señor James Rodríguez no estaba en su punto.
0: No estaba en su, así es.
1: Entonces el técnico insistió en esos jugadores y bueno, y se encontraron con un equipo de Suiza aguerrido, con ganas de ganar.
0: Y que se le podía ganar también.
1: Y que se le podía ganar. Entonces, ya cuando entran al estadio de los penaltis, ya ahí
0: es una lotería.
1: Es más suerte, porque ahí se conjugan unas cosas como la presión, se conjuga el estado de ánimo, se conjuga las ganas de ganar.
2: No, y usted lo ha dicho, la presión. Messi ha botado dos penales en este mundial.
1: Y Messi demostró.
2: ¿Ha botado dos? En este mundial ha botado dos penales.
1: Demostró que la presión es bastante. Aunque ayer sacó las garras y clasificó a Argentina.
0: Después de ir perdiendo.
1: Correcto. Mucha gente quería que ganara el equipo contrario a Argentina porque Argentina iba a ser. Rival directo de Colombia.
0: Y otros querían que ganara Colombia, obviamente, y que ganara Argentina para la revancha el próximo sábado. No se dieron las cosas.
1: Pero uno de los dos tenía que ganar y ganó Suiza por esto. Pero hay que felicitar a los muchachos por lo que hicieron, hasta donde llegaron. Ahora, Ever, hay que también, no sé si el equipo debe tener un grupo psicológico que le ayude a los jugadores. Pero a veces hay exceso de triunfalismo en los jugadores y eso afecta mucho en el estado anímico y en la posición y la forma como van a jugar dentro del equipo.
0: Por ahí nos escribió un oyente vía WhatsApp y nos dijo, cada vez que se dice que Colombia es favorito, que Colombia también, que Colombia nos va mal. En ese sentido, no sabemos si de pronto esto psicológicamente
1: es una también presión, puede afectar. Es una presión psicológica. Ever, es una presión psicológica porque ellos... tienen aquí en la mente de que en Colombia están esperando un triunfo y una copa. Entonces esa presión también, fíjese que el equipo de Ghana, que fue sin presión, porque hubo un equipo, entre otras cosas, que fue convocado a la ligera, convocaron un arquero de 40 años, ¿sí? Y resulta que como no tenían esas presiones, claro, jugaron mejor.
0: Fue la sensación.
1: Al punto que este muchacho logró un contrato con un equipo de Miami.
2: El Inter de Miami. Estamos hablando de Cabo Verde.
1: Este muchacho de Cabo Verde ganó un contrato después de 40 años y pasando vicisitudes allá. Entonces, todos esos equipos que no llevan esa presión, le va mejor a los equipos que llevan la presión de ser campeón.
0: Totalmente, sí señor. Buena apreciación, mi querido doctor Germán González. Muchas gracias. Usted sabe que este micrófono de la Reina está ahí abierto para usted. Y gracias también por toda la asesoría que le brinda a los oyentes de la Reina 95.5. Un excelente día, mi doctor.
1: Muchas gracias a usted, Ever, y gracias a Néstor y a todos los seguidores de la Reina 95.5.
0: Es el doctor Germán González, actor en la Reina 95.5, la emisora que más oye. 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Hoy contigo, Wilder Incapié, que está pasando en los jardines hasta ahora en tu reina 95.5, la emisora que más se oye. Es tiempo de seguir poniéndole el oído al pueblo cartagenero.
3: Buenos días, Berlín, bendiciones para ti y todo el equipo de trabajo de la reina. Wilber Incapié para pegar el grito en la reina desde de Villángela a los jardines. Esta dirección le estoy mandando ahí, esto es en los jardines, en la manzana A. Ahí está el número erradicado en Afinia y se ha reportado, los familiares han reportado desde el lunes, están sin luz porque tienen problemas en el poste y no han venido a solucionarle el problema. Hay un adulto mayor que está con oxígeno, hay un muchacho que está operado en una pierna y niños pequeños en la casa esa. Entonces se le ha mandado eso a Pinia y no han venido a resolverle el problema de la energía que está en la cometida hacia el poste. Entonces, Ever, una vez más te pido el favor, ya que tú estás atento a toda la comunidad y a los líderes, a ver en qué nos puede apoyar para que le resuelvan el problema de la luz a esta familia aquí en los jardines. Ever, Wilber Incapié quedó atento, Ever Luis.
0: Ok, Wilder, muchas gracias. Saludo cordial hasta ahora. Ya vamos a entrar en materia ahí con ese tema, con ese grito. Wilder Incapié, muchas gracias. Usted que es un líder social de la ciudad de Cartagena de Indias, que también está atento a las comunidades en la ciudad heroica. Para Gabriel Turbay, mi hermanito, Gabriel Turbay, pegadito a la reina 95.5, la emisora que más se oye. ¿Qué manda la lleva, Gabriel?
2: Los está escuchando allá en el pueblo.
0: Ahí está en el pueblo.
2: el pueblo. Va
0: hoy para la bola de candela.
2: Ay, se la va a perder.
0: Oye, igual hay candela en el Carmen, ¿en
2: sí,
0: esto?
2: Señor, todos estos días.
0: Es una tradición que no se pierde.
2: Una tradición que no se pierde.
0: Y el Gabriel patea la bola en candela.
2: Ah, pero por favor, es protagonista.
0: Ya te vas a poner los zapatos viejos, eso se te puede emprender apenas patear la bola esa, ¿viste, Gabriel? Ya gracias, mi hermanito, pegadito a los 95.5 de tu reina.

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5: 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Estamos en el Rey de la Mañana, buenos días. 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

0: Con 12 minutos, nosotros continuamos en el número 1 de Cartagena, el rey de la mañana en tu reina, 95.5, la emisora que más se oye, primer lugar de sintonía.
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0: Dímelo, Miriam Negrete, la voz que enamora.
2: Buenos días, ¿cómo amaneces? Negrito de la voz, bonita. La voz de la mañana. Por favor, salúdame a Janet en la esquina caliente. Desde las 5 de la mañana, 5:30 se conecta contigo. Al lado de sus fritos. Crocantes como los fritos cartageneros. Un abrazo para todos los reyes.
0: Ok, Miriam de Grande, la voz que enamora. Pegadita a la número 1 de Cartagena, tu reina. 95.5, la emisora que más se oye. La única emisora que le pone el oído al pueblo cartagenero. Tema de hoy. Pregunta de hoy, interrogante de hoy, en la Reina 95.5. ¿Usted con qué se queda? ¿Orgulloso por el mundial que hizo Colombia o decepcionado porque se dejó escapar una oportunidad de hacer historia en este mundial? Buenos días.
3: Muy buenos días, Sever, y todo el equipo de trabajo de la Reina Cartagena, la número 1.

0: José Pedraza desde Alto del Rosario. Tenemos que sentirnos orgullosos de nuestra selección, Ever, porque si nos ponemos a ver, ganamos 3 partidos y empatamos 2. Lástima, pues, que por los penales eso es un sorteo, una suerte, pero orgulloso de mi selección y vamos para adelante, siempre apoyándolo. Hay que ser buenos ganadores y buenos perdedores. En la buena para todos. Un abrazo.
1: Abrazo también por usted. Muchas gracias. Como siempre, conectado con la número 1 de Cartagena, tu reina 95.5, la emisora que le pone el oído al pueblo cartagenero. ¿Usted con qué se queda? ¿Orgulloso por el mundial que hizo Colombia o decepcionado porque se dejó escapar una gran oportunidad de hacer historia en este mundial?
2: Buenos días, amigos de la reina. Muchos en el país amanecen opacados, pero yo me siento orgulloso porque tenemos una super selección. Colombia fue favorita, es favorita. Demostramos que tenemos una hinchada super hermosa. Demostramos que ante el mundo podemos ser diferentes con la alegría, el apoyo. No se pudo, así es el fútbol. Son momentos de suerte. No es lo mismo mirarlo que sentirlo y estar ahí dentro de la cancha jugando contra rivales que también son mejores. Recuerde que jugador es jugador.
1: Sí, señor. Muchas gracias, mi hermanito. Oiga, coincidencialmente, ¿verdad? La misma pinta, mismo suéter. Está por aquí.
3: Hace un año, preciso.
1: Hace un año, sí, señor. Por aquí nos mandan un video donde felicitamos al hijo de Manny Fuentes Rodríguez, que hoy está de cumpleaños, Israel David. Hoy se anota un año más de vida. Felicidades que a nombre de toda la familia. Me mandaron por aquí el video que le hicimos el año pasado. Y coincidencialmente, el mismo suéter que tuve el año pasado es el mismo suéter que traje hoy. Ahora le mando el video al pelaje. Ese es el video viejo. ¿Tú no es que tiene el mismo suéter? No, señor. Oiga, coincidencias de la vida. Felicidades para Israel David Fuentes Ramos, que hoy está de cumpleaños. A nombre de su hermana Sharik Andrea, sus padres Odalis, pero muy especialmente su papá Manny Fuentes Rodríguez, que le felicita.

0: Dice Monte, ahí en el barrio del Pozón, pegadito a la Reina 95.5, la emisora que más se oye. Se vende bubucela. Ay, babosía.
1: No, ya usamos. ¿Con cuántos cornetas?
0: Oiga, hay uno que está vendiendo la camiseta. Guárdela, compa. La vida no se acaba ahí, no, señor. Oiga, hay uno que está vendiendo la camiseta. Guárdela, compa. La vida no se acaba ahí, no, señor. Señor, si puede acabar, que después que usted se tome la fría, usted puede seguir echándole fría o la puede llevar a cualquier parte. De parte, ojo con esa cava. Hoy saca pello cuando va llegando hacia el barrio, que entra a la calle. ¡Ah! Está ahí sacando pello con la cava, así que tiene la calcomanía de la Reina. ¡Vecino, le dice el otro que está allá en la terraza, pendiente a la vida de los otros! ¡Vecino, qué! ¡Hombre, esa cava acá, hombre! Dile, contesta el man de la cava, así sacando pecho y todo. ¡Me la gané en la Reina, manica, mira, eh! ¡Oye, yo pensé que era carreta! ¡Carreta! ¡No, señor! La vaina es verdad, porque cuando tenemos, damos, y cuando no tenemos, nos engañamos. ¿Cuántos acertaron, Néstor DJ?
1: Bueno, hasta el momento, locutor feliz, 8 tenemos, 8 personas que acertaron. 8, número 8.
0: Ya se acabaron todos los boletines.
1: Señor, ya estamos aquí en boletín al 100%. Número 8.
0: Los E14 también, ya todo.
1: Ya todo está listo.
0: No hubo platica por ahí para pa la...
1: No hay plata.
0: Oiga, de un veterano ahí tomándose una fotografía.
1: Vaya, ya. Qué bien. Estás
0: con la Reina, la emisora de todos. Atención, hasta ahora ya vamos entonces a mirar quiénes son los ganadores de la polla de ayer con la Reina 95.5 y el Gigante del Hogar. A esta hora, 8 de la mañana con 22 minutos, tiempo. Es el momento de que usted tome atenta nota, porque la Reina 95.5 y la...

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Tal cual como está aquí, así mismo lo voy a leer. Se necesita inspector marine surveyor. ¿Saben qué significa? Usted sabrá. Sí, señor. Importante empresa solicita tecnólogo o profesional en gestión logística y portuaria. Gestión naviera y portuaria. En aduanas y comercio exterior. Negocios internacionales. Ingeniería naval. Ingeniería mecánica. O características afines, sin experiencia y contar con nivel de inglés conversacional. Los interesados, si clasifica obviamente en este trabajo, se va a ganar de 1 a 2 salarios mínimos mensuales. ¿Hay más camello? ¿Hay más trabajo? ¡Claro que sí! Importante empresa solicita profesional, carreras administrativas, hotelería y turismo y o carreras afines a la seguridad, con mínimo 3 años de experiencia en el cargo y el sector hotelero. Debe contar con dominio del inglés conversacional. Por eso es bueno estudiar inglés, Néstor DJ. La persona que califique para este trabajo, para esta chamba, se va a ganar de 2 a 4 salarios mínimos mensuales. Repito, importante empresa solicita profesional en carreras administrativas, hotelería y turismo y o carreras afines a la seguridad, con mínimo 3 años de experiencia en el cargo en el sector hotelero. Debe contar con dominio del inglés conversacional. Más chamba, más camello, más empleo para Cartagena. 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Importante empresa solicita tecnólogo en electricidad electrónica, industrial o afines, con mínimo 3 años de experiencia liderando equipos de mantenimiento. Es disponible de inmediato este trabajo. Si calificas, te vas a ganar de 1 a 2 salarios mínimos mensuales. Y por último, muchísima atención, importante empresa del sector industrial requiere de 1 a 2 salarios mínimos mensuales. Y por último, muchísima atención, importante empresa del sector industrial requiere

0: número uno de Cartagena, tu reina, 95.5, la emisora que más se oye. Primer lugar de sintonía. Vamos a ver quiénes acertaron total. Ahora vamos a dar el total de cuántos acertaron el marcador. Cero para Suiza, cero para Colombia en el tiempo reglamentario. De ahí para allá, la voy a nanay, nanay.
1: No, ya cambia el tiempo y todo, ya tiene que ser los 90 minutos.
0: Totalmente, sí señor. 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Vamos al WhatsApp de la reina, 95.5. Siguen opinando también nuestros oyentes sobre el tema de hoy. En el número uno de Cartagena, el rey de la mañana. ¿Usted con qué se queda? ¿Orgulloso por el mundial que hizo Colombia o decepcionado porque se dejó escapar una oportunidad y hacer historia en este mundial? Buenos días.
2: Hombre, debemos sentirnos orgullosos de nuestra selección porque cada vez que juegan a los colombianos nos unimos y así esperamos que de ahora en adelante todos nos unamos en paz y dejemos los rencores a un lado. Y otra cosa, no nos olvidemos todavía que nuestra selección femenina clasificó al Mundial de Fútbol y próximamente también estará en competencia. Así como apoyamos a la selección masculina, esperemos ese apoyo con todas las camisetas, ese entusiasmo en torno a la selección femenina.
0: Ok, mi hermanito, muchas gracias. Dice por aquí el mensaje, hola, buenos días. No hubo oración. Bebé, no hay, bueno, aquí no entendí, no me mandaron nada, no hay nada claro aquí de este mensaje que nos envían a través de nuestro WhatsApp. 320-5432-955 de tu reina. Buenos días, señores y la reina. Les saluda la señora Zenit Guzmán, amiga de don Eddie de la Osa. Sí, señor, del viejo Sandalio y la vieja Tulia. Una situación que tenemos o que estamos pasando con un paciente interno en la clínica La Nuestra. A ver en qué nos pueden colaborar. Mándeme los datos y cuál es el inconveniente que tienen. Y nosotros, con mucho gusto, entramos en materia de inmediato, porque para eso estamos aquí, por las comunidades en Cartagena. Somos la voz de los que no tienen voz.
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0: 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Es tu Reina 95.5, la emisora que más se oye. Ya está lista y está listo usted para el partido de mañana en este mundial que ya casi termina, ya entró en la delgadita. Sí, señor, porque una cosa es ver el fútbol y otra es vivirlo, sentirlo. Prenda la tele, póngase en sintonía con el mundial y póngase la camiseta y arme la picada con arepita de huevo, con pollito limpio, con empanadita, que nos falte el ajicito y el suerito así, chas. 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
1: Ok, nosotros continuamos. Nuestro DJ nos entrega ya el dato efectivo, porque tenemos 5 cabas que tenemos aquí en la Reina 95.5, la emisora que más se oye. Esas 5 cabas que pasó hoy jueves, participaron nuestros oyentes de la polla del día de ayer, el partido de la Selección Colombia frente a Suiza, señoras y señores. Y esas cabas las vamos a entregar llenas de fría y llenas, además, de hielito picado y de bien fría, mi hermanito. Y una tremenda cava. Esa cava está bacana. Una cavita bien espectacular. No es cava de icopor, no, señores. Una cava plástica que después la puede utilizar y la puede llevar usted a donde quiera.
2: 8 en total, ¿lo que usted feliz? 8 en total, y ahí empieza la cosa complicada, porque son 5 que vamos a regalar.
1: Exactamente.
2: Entre los 8 vamos a entregar ahí los... los ganadores, ¿ok? Así que vamos a hacer la mecánica en un minutico, ustedes no se preocupen. Sé que mucha gente está preguntando, ay, ya, yo acepté. Dile a Ben Luis.
1: Sí, no, aquí está el sistema que no miente. Ya se hizo el escrutinio. E igualmente, señoras y señores, ya se hizo el conteo. Fueron pocos los que, porque imagínate, la última fueron 130 y pico. Y este 0-0 fueron pocos los que acertaron ahí o le dieron el puntaje, le dieron el marcador 0 para Colombia, 0 para Suiza en el tiempo reglamentario. El que más predominó fue el 2-1.
2: Sí, señor, le ganó, iba liderando el 3-1, pero luego ya quedó la cosa superior en el 2-1.
1: ¿Qué quiere ahí, vale? Ah, ok, venga, dése la vueltecita por allá. Digita, digita, digita. 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
2: Bueno, cuando regresemos, atención, entre los que acertaron estaremos entregando las caballeras de Fría cuando regresemos aquí en la Reina 95.5. 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

mucho, no vale mucho. Sí, señor. En Colombia, 10 de la mañana con 8 minutos, 18 ya en la parte final, señores, señores, porque se viene la polla. Quienes acertaron el marcador 6.

0: Todo blanco y ahí cualquier cosa puede pasar, sí señor. Ahora el conformismo, Jesse Messi también monta los... Messi es Messi, compa, nosotros somos acá. Ahora te vas a comparar que porque Messi votó el penalti, que pito, que flauta.
1: Es que Messi ha votado dos, ya lleva dos en este mundial, ha votado dos penales.
0: Eso no tiene, no tenemos que...

0: WhatsApp y otro para llamada. Y el hombre se le hizo el contacto, no se pudo. Pero bueno, posteriormente a eso se ganó una hipotecaba.
1: Sí, señor.
0: Hipotecaba. Una gavita esa. Todavía la tiene, me imagino.
1: Todavía la tengo bien.
0: Y las frías sí ya van lejos.
1: Las frías sí ya están lejos. Eso ya está.
0: ¿Y qué tal están esas cabitas? Mira, las que están aquí ahora.
1: Están hermosas, están hermosas. Sí.
0: Excelente. ¿Qué se ganó ahora, viejo Gabriel?
1: Bueno, ahora me gané el mercado de Diana, gana con Diana.
0: Gana con Diana, ¿viste
1: sí.
0: tú? Usted es el hombre que cocina en la casa.
1: Sí, señor.
0: El hombre que hace la ropa ahí.
1: Y así, oyente de la reina.
0: De la reina.
1: Desde las 5 de la mañana estoy pegado.
0: Oiga, viejo Gabriel, ¿usted qué cocina? ¿Cómo se prepara un arroz, un buen arroz Diana?
1: Bueno, la verdad es que...
0: Ahora ¿qué se hace primero? ¿Cómo hace usted un arroz?
1: Yo cojo un ajo. Lo machaco. Después le echo un aceitico, el aceitico Diana.
0: Y sofríe el ajo.
1: Después le echo el agua con su respectiva salecita para que
0: vaya cogiendo punto.
1: Cuando vaya viendo el agua, ya le echo el arrocito y lo dejo que se seque y queda.
0: Pero Gabriel, se te está olvidando algo muy importante. Lo primerito que tienes que hacer, que es para hacer el arroz. Usted sabe hacer el arroz.
1: Exacto.
0: Usted como es veterano, usted es el que le mete la cuchara así en el tal, cuando la ropa
1: está secando.
0: Si se queda paradita, está en buen punto.
1: Está en buen punto.
0: Pero se le está olvidando algo más importante todavía. Echale cabeza para ver, rapidez ahí. Dale para ver. Nada. Que prende la estufa.
1: Tiene que prender la estufa,
0: si no sabe cómo va a hacer el arroz. Oiga, mandó usted sus empaques, le mandaron el mensaje por WhatsApp y a usted le vamos a entregar. Mira, el cipote mercado vino solo, don Gabriel.
1: Vine solo, pero me van a llevar así.
0: Engánchelo en el hombro y nosotros lo metemos así, ¿eh?
1: Claro.
0: Como cargando pelado chiquito.
1: Y listo.
0: De lado.
2: En Bimbao.
0: En Bimbao. Oiga, otro feliz ganador con la Reina 95.5, producto Diana, porque con Diana y con amor.

0: aquí tenemos, señoras y señores, vamos para que un oyente nos mande aquí un número del 1 al 8. Ándeme ahí un número del 1 al 8. Vamos a ir los oyentes rápidamente que nos manden ahí al WhatsApp de la Reina 320-54-32-955. Mándeme el primer número del 1 al 8. Y vamos a ir escogiendo aquí quienes se llevan la cava cervecera de la Reina 95.5, la emisora que más se oye.
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2: Está por aquí que se nota de voz para escuchar. Vamos a ver qué dice.
0: La cava cervecera, la cava para los medicamentos si la necesita, la cava para echar pollo, para echar lo que usted quiera, el pedacito de queso si va por la calle, mejor dicho.
3: El 7.
0: Número 7. Si la vamos ubicando enseguida ahí, okay, búsquemela ahí en el sistema, Néstor Díaz, llévame el favor aquí en presencia de mi compadre Gabriel Ochoa, el hombre que se gana si bote mercado. Número 7 se llama Yanet Torres Hernández. Vive en el barrio Pablo VI primero. Bueno, se acabó el programa y Fabián Montenegro no mandó los chicharrones, ¿vale?
2: Hombre, Fabio, ¿qué pasó, mi llave?
0: Okay. ¿Le marcamos o qué?
2: Vamos a marcarle primero.
0: Márquela ahí, BJ, hágame el favor.
2: Vamos a marcarle aquí.
0: Vamos a marcarle a Yanet. Vamos a entregarle su cava. Ya si responde, sí, obviamente.
2: Claro que sí, tiene que
0: si
2: estar
0: no,
2: la cava.
0: Si no responde, anótelo ahí, 320.
2: El número 320.
0: Doble 5. Vamos a ver, ahí. Eso colapsa cada rato ahí el WhatsApp de la Reina. 320. Bloqueado. No nos llamen, vamos a devolverle la llamada a Yanet Torres Hernández, quien dijo 0 para Colombia, 0 para Suiza. Con ese marcador.
2: Repítelo, compadre, 320.
0: 55, uh-huh. 68, uh-huh. 318.
2: Póngalo ahí para que la gente esté en la jugada.
4: Marcación errada.
0: Márquelo otra vez, hágame el favor.
4: Marca nuevamente.
0: Ya, vamos a hacer el otro intento aquí a Yanet. 320. Avisa.
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0: Ahora sí, 320, doble 5. Es que no están dejando llamar. No, no nos marquen, por favor.
2: Tranquilo,
0: porque
2: ahorita ya hacemos ahí el par. Ya les atendemos.
0: Ok, 320, doble 568.

0: 318. Colombia, Colombia, Colombia. Ay, Yane, contesta.
1: Su llamada está siendo transferida al buzón de mensajes y será cobrada después del tono.
0: Ok, listo. Vamos a ver otro oyente que me regale otro número del 1 al 8 que no sea el 7.
2: Buenos días.
3: La número 3, número 3.
0: Número 3. Se llama, búsquelo ahí, Néstor DJ, rápidamente en el sistema.
2: Número 3.
0: Se llama Luis José Mora. Vamos a marcarle a Lucho. Está bloqueado. Vamos a marcarle por acá.
2: Bueno, por el mal ahí, será por aquel lado, compadre.
0: Vamos a marcarle de este lado. Y no nos varamos, señor. Como ya, habilitó. Márquela ahí, 312-6129-537. Ahí vamos a ver.
2: Muy bien, muy bien, burro,
4: pay.
2: Ubicar. Ahí está, perfecto. Estamos liberando.
0: Esta Luyo.
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7: Buenos días, señores de la reina. Firme por la patria.
0: Ajá, mi hermanito. A ver, le meta política a la vaina, hombre. Va a hacer que nos sancionen aquí a nosotros. Ok, mi hermano, Luis José Mora, ¿cuál es su otro apellido?
7: Mora Muñoz.
0: ¿Dónde vive?
7: En el barrio Chile.
0: En el barrio Chile. ¿Usted por qué dijo que Colombia 0 y Suiza 0?
7: Porque la verdad que era un partido apretado. Y Suiza no es un equipito de esos tan malos que uno vea. O sea que esos equipitos que son malitos siempre hacen un buen apretado los equipos buenos.
0: Así es. ¿Cuándo fue la última vez que te tomaste la fría?
7: Hombre, el sábado.
0: El sabadete, o sea.
7: Sábado que cumplían yo el domingo, 5 de julio. Y me la tomé el sábado más ese domingo.
0: Bueno. Mi hermanito, lo esperamos el viernes a las 9 de la mañana para entregarle su cava llena de frío, ¿vio?
7: Muchas gracias, señor. Ahí estaré.
0: Dale, mi hermano, claro que sí. Ok. Otro número. Que no sea ni el 8. Bueno, del 1 al 8, que no sea ni el 7 ni el 3.
2: Ok. Vamos a ver qué dicen los oyentes. Por aquí entra nuestro móvil. Otro número, por favor.
3: Néstor, el número
0: 8,
3: que se
0: le
3: gane, el número
0: 8,
3: número
2: 8.
0: Ya, vamos con el
2: 8. No, vamos con el 8, no hay problema.
0: Con el 8, búsquelo ahí, Néstor DJ.
2: Aquí está el chavo, el 8.
0: Ok. Se llama Leina. Hola, pero no tiene apellido.
2: Ah, que vamos
0: 8. No, pero de todos modos, vamos a hacerle la llamada, a ver si nos responde.
2: Vamos a marcarle.
0: Del barrio Luis Carlos Galán, que se arroja por aquí el sistema 323. 67, 323, 67.
2: Es que no, la llamadera que no nos deja marcar.
0: Vamos a marcarle por acá, por el otro lado.
2: Ya por allá está entrando.
0: Ok, 323.
2: 323.
0: 67.
2: 67.
0: 68.
2: 68.
0: 703.
2: 703.
0: Se llama Leina. No entregó los apellidos.
2: Llegó
0: por esa vaina hay que quitarle tres frías. Está entrando otra llamada ahí. No nos llamen ahora, por favor. Al WhatsApp, al teléfono de la reina, tranquilo, no llame. Nosotros estamos tratando de devolver una llamada a Leina. 323-67-68-703. Contesta Leina por la cama de fría. ¡Ay, Colombia! Tierra querida. Buenas. Hola, Leina, ¿cómo estás?
8: Muy bien, gracias a Dios, un cordial saludo para ustedes también.
0: Ok, te hablamos de la reina, 95.5.
8: Ay, qué bueno.
0: Ok, Leina, ¿sus dos apellidos son?
8: Yepes Carmona.
0: ¿Y usted por qué no dio los apellidos en la polla?
8: Ya les hemos olvidado.
2: Imagínate tú.
0: Le olvidaron los apellidos.
8: Okay. De la emoción, vive, que iba a ganar nuestra selección.
0: ¿Usted vive en Luis Carlos Galán?
8: Vivo en el campestre.
0: Ah, en el campestre. Bueno, aquí aparece que Luis Carlos Galán.
2: Sí.
0: Leina Yepes Carmona. Ok, corazón. Bueno, usted se acaba de ganar una cava llena de frías con la reina y el gigante del bar. Pero como no dio los apellidos, le vamos a entregar nada más la cava y el hielo.
8: Ah, si quiere le vendo la cerveza, yo no tomo.
0: Ah, bueno. Ok, Leina. La esperamos el viernes 9 de la mañana para entregarle su cava repleta de fría y de hielito picado, ¿ok?
4: Ok, muchísimas gracias.
0: Por aquí la esperamos, ganadora con el número 8. Otro número que no sea ni el 8 ni el 7. Ah, el 7 se ponchó.
2: Sí, se ponchó.
0: Ni el 3 ni el 8.
2: Ok, adelante, buenos días.
9: El número 5.
0: Ok,
2: el número 5.
0: Vamos a ver. Vamos a rápidamente.
2: Aquí está el número 5.
0: Se llama Mario José. Otro que tampoco dejó caer los apellidos. Pero vamos a marcarle aquí. 304.
2: ¿Sí?
0: 2060.
2: 2060.
0: 598.
2: 598.
0: Para que ustedes vean que cuando tenemos damos y cuando no tenemos no engañamos, no metemos mono, no señor, si hay para darle les damos y si no hay para darle no les damos.
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0: Ahí está Mario de Bayunca. Como nunca. Contesta Mario, contesta.
1: Su llamada está siendo transferida al buzón de mensajes y será cobrada después del tono.
2: Tranquilo,
0: imagina. Igual a suave, si Mario no ha contestado. Vamos a marcarle, a darle otra oportunidad más. A Mario con el número 5. 8 personas acertaron el marcador.
2: ¿Ya contestó?
10: Aló, buenos días.
0: Mario José, ¿cómo estás?
10: Sí, señor, bien, gracias a Dios.
0: ¿Te vive en Mayunca, en qué barrio?
10: Nuevo Paraíso.
0: El Nuevo Paraíso en Bayunca. Oye, Mario,
10: señor.
0: ¿Y tú por qué no oíste los apellidos cuando participaste por la polla?
10: Sí, yo los puse.
0: ¿Mario José qué?
10: Priolo. Priolo Rebollo.
0: ¿Priolo?
10: Sí, señor.
0: Ok, Mario José. Por no poner los dos apellidos, te vamos a descontar 5 frías. ¿Oíste? Ahí te ríes. Ahí te ríes. Oye, ¿usted por qué dijo que 0 para Colombia, 0 para Suiza?
10: Porque este equipo, igual yo lo vi bastante fuertecito. Yo dije, bueno, igual la idea era que ganara Colombia, pero bueno. Quedó un 0-0, pero el orgullo es que llevamos nosotros es que Colombia quedó invicto, no perdió ni uno.
0: Señor, oiga, viejo Mario, lo esperamos el día viernes 9 de la mañana para entregarle su cava llena de fría, ¿oyó?
10: Sí, señor.
0: Dale, mi hermanito, aquí lo esperamos. ¿Nos queda uno?
2: Sí, señor, nos falta uno. Vamos rápidamente, que nos entregue un número que no sea
0: ni el 8, ni el 7, ni el 3, ni el 5.
2: Adelante, buenos días.
11: Número 2.
0: ¿Número qué? 2. Ok, vamos.
2: Número 2.
0: Número 2. Ubíquela por ahí, Néstor, vamos a mueva el sistema. Se llama Kevin Mestre Flores, del barrio 20 de Julio. Vamos a marcarle enseguida, 304-2667-998. 304-2667-998. Se llama Kevin.
5: ¡Contesta el teléfono, que te están llamando de la reina!
6: ¡Contesta! ¡No es
0: para
6: cobrarte!
0: ¿Aló?
2: Está timbrando todavía Kevin. 20 de julio.
10: ¿Aló?
0: Javi o Kevin, ¿cómo están? Buenos días.
10: Buenos días.
0: Te saludamos de la reina 95.5. ¿Todo bien? ¿Todo bien?
10: Todo bien.
0: Ok, mi hermanito. ¿Usted participó en la polla de la reina?
10: Sí, señor.
0: ¿Cuál fue su marcador?
10: 0-0.
0: 0-0, por aquí aparece que 3 para Suiza, 0 para Colombia, ¿por qué?
10: No, 0-0, si le mandé para el payaso ahí.
0: ¿Seguro?
10: Seguro, 0-0.
0: ¿Cuándo fue la última vez que te tomaste una fría?
10: Esta me la tomé ayer, el partido Colombia, pero me decepcionó porque perdimos. ¿Vale?
0: ¿Te la cacheteaste a alguien o la mandaste tú?
10: Me tocó cachetearla porque mira...
0: Kevin, todo el mundo tiene que saber que tú eres galletero. Ah. Oye, Kevin, te esperamos el viernes 9 de la mañana para entregarte tu cava.
10: Ah, bueno, gracias.
0: Aquí lo esperamos en la reina 95.5, la emisora que más se oye. Nos queda una sola cava por entregar. Vamos a llamar otra vez a la peladita Llaneo.
2: Vamos a hacer para... el último intento ahí.
0: Para ver si la hembra.
2: Último intento, ¿tú me recuerda el número?
0: 320. Doble 5.
2: Doble 5.
0: 6-8.
2: 6-8.
0: 3-18.
2: Ok, vamos a hacer el último intento que conteste.
0: Claro, vamos a ver lo que tenía que ver la peladita ya, ¿no, hombre? Ahora, Yane, si tú no tomas fría, no dejas la fría aquí a nosotros y te llevas la cava.
2: La cava le sirve.
0: Es más, te la vamos, te la llevas con ti y hielo. No me importa, por la vas a hacer.
2: Multifuncional. Contesta, mija.
12: Oye, ¿usted qué? Aló, buenos días.
0: ¡No, carajo! Hablamos con Yane, hablamos con Yane Torres Hernández.
12: Sí, mi amor, con Yanet Torres Hernández.
0: Usted me dice por aquí, escúcheme, usted me dice por aquí el sistema que tiene 85 años.
12: Ay, Dios mío, ni lo permite. Bueno, bien vivido sería, gustosamente como mi madre que tiene 87 y todavía tenemos la dicha de gozar con ella.
0: Fíjate tú, tienes casi la misma edad tu mamá, 85 y ya tiene 87.
12: Ay, Dios mío.
0: Ok, Yane, ¿usted por qué dijo que cero para Colombia y cero para Suiza?
12: Ese fue el instinto que yo dije. Y la vez pasada también, pero no pude, no me llamaron.
0: Okay, que
12: y
0: no
12: esta vez sí atiné nuevamente.
0: ¿No saliste dentro de los sorteados?
12: No salí, okay. Exactamente. Yane, y ya iba para allá, porque estaba reclamando una medicina.
0: No, pero...
12: Y oí mi nombre, que me estaban llamando y cuando nada, no lo veo, yo no voy para allá porque yo salí.
0: Ok, Yane, ¿cuándo fue la última vez que galleteaste una fría?
12: Ayer.
0: ¿A quién se la galleteaste, mía?
12: A mi hija.
0: Ah, sí, ella fue la que mandó la fría.
12: Ella fue la que mandó la fría viéndonos el partido.
0: Hombre, Yane, bueno, te dimos una oportunidad porque te habíamos llamado y no había respondido la llamada. Pero bueno, ya usted la esperamos también el viernes 9 de la mañana para entregarle su cava llena de fría, ¿oyó?
12: Ay, ok, mi vida, muchísimas gracias, mi amor.
0: Por aquí.
12: Muchísimas gracias.
0: Ok, corazón, porque cuando tenemos, damos, cuando no tenemos, no engañamos. Es tu reina 95.5. Ganadores de cava llena de fría con el marcador de la polla. Cero para Colombia, cero para Suiza. Yanet Torres Hernández, José Luis Mora, del barrio Chile. Yanet vive en el barrio Pablo VI primero. José Luis o Luis José Mora vive en el barrio Chile. También lo esperamos el día viernes. Leina, que no entregó los apellidos, por aquí lo tenemos ya. Leina Yepes Carremona, del barrio Luis Carlos Galán, también se gana su cama llena de fría. Mario José Briolo de Bayunca, también lo esperamos el día viernes. Y Kevin Mestre Flores, del barrio 20 de Julio, son las ganadores de la polla con la reina 95.5 y el gigante del hogar. Una cama llena de hielito picado y llena de frías.
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1: Bueno, compadre, qué bueno que estén ahí pegaditos a la reina 95.5. Nosotros arrancando con toda la actitud. Está el moco un poco bajito por el tema de Colombia, pero no importa, aquí estamos con toda esa alegría que nos caracteriza en la reina 95.5. Hace poco entregamos unas cabas a la gente que acertó en el marcador, que fue 0-0 en los 90 minutos.
0: Muchas cabas
1: llenas de frías. El viernes se hace oficial, digamos, ese regalazo con tu reina 95.5. Pero mientras tanto, con J. Néstor, los más complacientes, vamos a escuchar de mi reporte de sintonía y mucho más. De pronto algún tema de movilidad, todo eso estaremos ahí al tanto a través de nuestro móvil 320-54-32-95-5. Qué bueno saludarles, aquí estamos en tu reina, los más complacientes.
0: Por aquí apenas llegamos, mi compadre Henry se llegó a Luna, que no sabía que apenas acabábamos de llegar.
1: No, mi claro, un abrazo, compadre, que esté siempre ahí conectado a la reina 95.5 con reporte y mucho más. Un abrazo para el gran Homer Castilla, que nos sintoniza en Polonia, también está pegadito a la reina. Saludos, compadre Homer, gracias por escucharnos a la distancia. Este abrazo caluroso, un abrazo de aquí para allá, porque vamos que hace frío.
0: Sí, señor. Hoy está de cumpleaños Yesibel Ríos en la ciudad de Medellín. Es felicitada por sus padres, José Ríos, Vivian Ortiz, sus hermanos, amigos y familiares, que se suman para desearle un feliz cumpleaños a Yesibel. Que Dios la bendiga de parte de Henry Segovia Luna.
1: Hombre, profe, un abrazo para el profe que siempre está pegadito a la reina, qué bueno. Gracias por escucharnos, profe. Dice la que tal, ¿cómo estamos por aquí, señores? En la reina 95.5, escuchándolos todos los días. Por favor, saludos al gran Julio. Un abrazo para Julio. Y por favor, a nuestro amigo Gabriel Mercado. Saludos cordial con la reina 95.5. Los más complacientes llegaron a escucharles y mucho más a través de nuestro móvil 320-54-32-95.5.
0: Y viene la fiesta de los conductores.
1: ¡Hey, hombre! ¡La!

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0: ya son las 10:53 en tu reina.
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3: Ya son las 10:54.

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2: Bueno, compadre, ha generado una cantidad de comentarios. La presentación del Mono Zabaleta ayer, luego del partido, había una tripeta vallenata más que todo. Estaba Elder, Diego Daza y cerraba la tanda el gran Mono Zabaleta. Una canción que está sonando muy, muy, muy mucho aquí en la reina 95.5, que se llama Lloro la Niña. Bueno, ayer no lloró la niña.
1: No lloró.
2: La gente en la decepción por la pérdida de Colombia dejaron el escenario solo. Y eso que pagaron la boleta para estar en el evento. No fue ninguna protesta ni nada contra el artista, simplemente porque perdió Colombia y no había
1: decepción total.
2: No había de pronto un motivo para extender la tanda.
1: Ese motor para compartir, para tener esa alegría. No, me voy para la casa.
2: No, tengo... ya perdió Colombia y dejaron al Mono Zabaleta ahí solo. Así que no lloró la niña ayer en Barranquilla. Es un evento que estaba ya programado, todo listo, todo vendido, no fue por el tema de taquilla, no, un evento que ya fue de taquilla, sino que como perdió la Selección Colombia, dejaron al artista ya solo al final del evento. Eso fue lo que sucedió ayer en nuestro Mundo Vallenato en Barranquilla.
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1: Oye, pero qué maravilla. Oye, ahora la niña. Bueno, lo que sigue comentando a través de redes sociales es que ayer en Barranquilla no lloró la niña ya al final de la tarde. Porque perdió Colombia. Entonces, por eso dejaron al gran Mono Sabaleta ya casi solo en el concierto. Un abrazo muy especial a nuestro amigo del Carmen de Bolívar, al gran Ewar. Un abrazo. Precisamente quiero aprovecho aquí para saludar a todos los amigos del Tornado Azul, anteriormente llamado el gran Ewar, un picó excelente. Hoy estaría de cumpleaños su propietario, su creador, uno de los mejores técnicos de sonido del Carmen de Bolívar, el gran Eduardo López. Un fuerte abrazo a la familia. Paz en la tumba de este maestro, como siempre, ahí aportando a lo mejor del sonido. Crearon el picó, el gran Eduard, y ahora se llama el Tornado Azul. Hoy, en honor y recordando a este hombre del sonido en el Carmen de Bolívar, tendrán ahí tremendo, mejor dicho, tremendo sonidazo hoy el Tornado Azul ahí en el barrio El Prado. Un abrazo muy especial para Giovanni López y para toda la familia del Tornado Azul.
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0: Esta es la emisora que va a ser hoy. Muy atentos porque hoy estuvimos entregando las cabas. Bueno, regalamos, dimos nombres de ganadores. El día viernes es la gran entregatón de las cabas llenas de frías.
1: Sí, señor, los que coronaron, los que acertaron. Ahí, bueno, acertaron en total 8, compadres. Hizo un sorteo y se premiaron a 5. De verdad, muchas gracias por la sintonía. Tengo por acá una señora, servicio social. ¿Cómo está usted, mi doña? ¿Su nombre? Buenos días.
2: Muy buenos días, me llamo Romelia.
1: Bueno, Romelia, ¿qué? Por favor, los apellidos.
2: Camacho.
1: Romelia Camacho. ¿Qué la trae por acá la Reina 95.5, doña Romelia?
2: A ver si me hacen el favor, estoy buscando empleo.
1: Está buscando camello.
2: Aseo, cuido abuelitos. Y me pueden localizar al 301
1: 954.

0: 1430.
1: ¿Me repite el número?
0: 301-954-1430.
2: Bueno, doña Romelia es la que está varada, es la que está buscando la chamba.
1: La que busca el trabajo.
2: Si de pronto usted tiene a un abuelito que hay que cuidar, que hay que pronto hacer algunos oficios varios en la casa, se puede comunicar con ella a este número, que ella es la que está buscando la chamba, es la que está varada. Al teléfono, por favor, me lo repite.
0: 301-954-1430.
2: Suavecito para que la gente le dé un poquito de tiempo a anotar.
0: 301-954-1430.
2: Ok, cualquier información está ahí. Nuestra amiga Romelia, atenta, porque está, ajá, disponible para camellar. Gente que le pone el alma, siempre echando para adelante, mujer.
0: Bueno, bendiciones, muchas gracias.
2: A usted por estar ahí siempre pegadita con nosotros. Y bueno, aquí haciendo este servicio social en vivo y en directo a través de los 95.5.
1: Con Diana vamos a escuchar este mensaje y ya volvemos con más aquí en Tu Reina, la emisora que más se oye.
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1: Oye, cuida tu verso, cuida tu verso. 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Un abrazo muy especial a nuestros amigos del Carmen, el gran Gabriel. Gabriel Turbay, que siempre está pegadito a la reina 95.5, el gran Gabriel conectado a la reina.
0: La emisora del primer lugar, ya lo saben, amigos conductores, estaremos regalando muchos regalazos para que la redundancia para ustedes. Tenemos muchos obsequios en este super día que se acerca y el resto del mes, el mes de los conductores con la reina, la emisora que más se oye.
1: Hola, Néstor J. Ahora somos vikingos. Vamos a apoyar a Noruega.
0: A Noruega.
1: Ahora somos vikingos. Un abrazo para los nuevos vikingos que están ahí por aquí. Ya mandando una fotografía. Ayer jugamos con Mompós. Oye, la bandera de Mompós. Comienzan a salir la cantidad de memes aquí que estamos viendo a través de nuestro móvil. Y recuerda que en nota de voz te puedes reportar el 320-54-32-95-5. Qué buen partidazo en nuestra selección Colombia. Hay que agradecerles a los muchachos el esfuerzo, ¿no? Y además, lentamente cada mundial vamos mostrando que sí se puede, ¿ok? Es lo importante. Así que gracias, gracias muchachos. Gracias a nuestra selección Colombia.
0: Esta es la emisora que más se oye, la de los conductores. Por acá tenemos también mensajes enviados.
1: Dale, compadre, vamos a ver qué
0: al 320-54-32-955 para Yamile Suárez, para Nuris Acosta, también para Yolima Ochoa, para Xiomi Blanco, para Ledis Medina.
1: A ver qué dice Yamile, que está por aquí reportando sintonía. La escuchamos a esta hora con nosotros. Hola, Néstor J, por aquí vamos a ver.
0: ¿Qué dice por acá?
1: Te escuchamos.
2: Buenas. Hola, Néstor JP, buenas tardes. Hablas con Yamile Suárez Valencia del barrio de Pozo. Néstor, ahí mandé las envolturas de Diana, quiero participar por el mercado.
1: Bueno, escribe la frase gana con Diana, ¿ok?
0: Gana con Diana y le pide la información.
1: Escribe la frase gana con Diana, ¿ok? Escribe la frase gana con Diana y ahí sigue los pasos para que siga participando con nosotros. Vamos a ir por aquí a través de nuestro móvil.
0: Bueno, les explicamos, las personas que quieren participar con gana con Diana y la reina tienen que enviar la frase gana con Diana. Escuche bien, gana con Diana a este mismo WhatsApp, 320-54-32-955. Tiene que tener ahí las fotos listas de los tres empaques vacíos de los productos Diana.
1: Que se vea el número del lote, ¿ok? Cuando se tome la foto, tómese una foto, usted que alguien le tome la foto, una selfie bien chévere, y que se vea el número del lote para que pueda participar. Por ahí, por el mismo medio, le estaremos diciendo si ganó, si sigue participando. Así que atenta, estaremos informando ahí vía WhatsApp a todos los oyentes que por aquí nos reportan. Dice, ¿cómo están, señores de la Reina 95.5? Esta mañana acertaron, atención, acertaron 8 personas y entre esas 8 personas se escogieron a 5. Ya el día viernes, compadre, el día viernes estaremos aquí entregando las cabas llenas de fría. Así que, dijo Kevin, prepárese que este viernes con todo. A las 9 de la mañana lo esperamos aquí en la Reina 95.5.
0: Miladis dice, buenos días, JP Néstor, para que me hagas el favor de felicitar a mi hija María Santos. Debe ser María Fernanda Santos.
1: Señor.
0: De parte de su mamá Mila, su hermana Lorene y todos sus sobrinos. Hoy en su cumpleaños, felicidades con la reina.
1: Un abrazo para el amigo del pueblo, nuestro amigo doctor César Naya. Gracias por la sintonía, mi querido Doc. Siempre pegadito a la reina. Vamos con más y ya regresamos.

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1: C46 en tu reina.
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1: 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Noticias positivas para el maestro Tomás Alfonso Poncho Zuleta. En el mes de octubre arranca el Tour USA Volumen 2. Poncho Zuleta y el Concha Molina estarán en Houston, estarán en New Jersey, Chicago, Miami, Orlando, Tampa, Nashville, Columbus, San José y Denver. Arrancando desde el día 22 de octubre hasta el 8 de noviembre. Bien por Poncho Zuleta, por la música vallenata, el pulmón de oro de gira en los Estados Unidos.
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2: Muy buenas, saludos cordial. ¿Qué tal? ¿Cómo están ustedes? Bienvenidos una vez más a las noticias del mediodía en la Reina 95.5, la emisora que más se oye, con la coordinación de nuestro DJ y mi compadre JP. Yo soy Ever Luis, el locutor feliz, la felicidad de Cartagena, la alegría de la emisora que más se oye. Entramos en materia de inmediato y aquí están las noticias como a ti te gustan, Cartagena, en la número uno, tu Reina 95.5. Atento, muchísima atención, día y hora de Suiza ante Argentina por los cuartos de final de este Mundial 2026. Suiza eliminó a Colombia en los octavos de final del Mundial 2026 y ahora jugará con la selección argentina en los cuartos de final, duelo que será el día sábado a partir de las 8 de la noche, hora de Colombia. El gol que le hizo falta a Colombia lo tuvo Julián Quiñones con la camiseta, pero de la selección mexicana. Los suizos dejaron en el camino al conjunto cafetero a nuestra selección Colombia mediante la vía de los penales después de que el tiempo reglamentario terminara 0-0.
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2: Más noticias del mediodía en la Reina 95.5, la emisora que más se oye. Atento, muchísima atención. Colombiano ganó 500 millones en una polla mundialista y revela la clave de su triunfo. Perdimos por un lado, pero este colombiano coronó por otro lado. Un economista colombiano se ganó 500 millones de pesos en una polla mundialista tras superar a más de 215 mil participantes y reveló su estrategia. El hombre permanentemente está ahí frente a su computador o frente a su teléfono celular. De esa manera, este man coronó, un economista bogotano, sí señor, se convirtió en el gran ganador de una polla mundialista organizada por una reconocida casa de apuestas, luego de superar a más de 215 mil participantes que intentaron acertar los resultados de los partidos de la Copa del Mundo 2026.
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2: Más noticias en desarrollo, aquí en las noticias del mediodía, en la Reina 95.5, la emisora que te mantiene bien informado. Atención, muchísima atención, capturado hombre con una cipote pistola y varios cartuchos en el corregimiento de Tierra Baja. La patrulla de vigilancia sorprendieron a este sujeto allí en la pretina del pantalón. Tenía cipote, revólver con cartucho a bordo y todo, como la avestruz. Atento, muchísima atención, en desarrollo de operativos contra el porte ilegal de arma de fuego y en acciones orientadas a la protección de la vida, la Policía Nacional de Cartagena capturó en las últimas horas a un presunto delincuente en el norte de la ciudad de Cartagena de Indias. El man dio papaya y lo pilló la policía. Atento, muchísima atención, capturado presunto delincuente por el hurto de un teléfono celular y dinero en efectivo en el barrio Zaragocilla de Cartagena de Indias. Mediante la modalidad de factor oportunidad le dieron papaya y el mal le aprovechó. El presunto asaltante se sustrajo, se robó, se tumbó un teléfono celular gama alta y 3 millones de pesos, informaron las autoridades. Atento, muchísima atención, más noticias en desarrollo aquí en la Reina 95.5. El desarrollo de estrategia para contrarrestar el hurto en zonas comerciales, la Policía Nacional de Colombia logró la captura en flagrancia de este muñeco con un cipote, teléfono celular y los 3 millones de barras, los 3 millones de pesos.
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2: Más noticias en desarrollo, muchísima atención, noticias del mediodía. Capturado el mano larga, el brazo de gaucho. Lo pillaron en el barrio Zaragocilla, así le dicen al vale, oíste. Este fue uno de los que pillaron, señoras y señores. Aprovechó la oportunidad y el vale, aprovechó, pero lo pillaron las autoridades. Atento, muchísima atención. Se firma acuerdo colectivo 2026 con los sindicatos de empleados públicos de la alcaldía. Algunos beneficiados, señoras y señores, alcanzados son, muchísima atención, incremento salarial superior al nacional, es decir, un poquito más de lo que se gana normalmente, auxilio de educación superior para provisionales y horarios flexibles en otros temas que discutieron y salieron allí favorecidos con estos temas por parte de la alcaldía distrital. Atento, muchísima atención, lo pillaron, lo condenaron de una, cae con una motocicleta robada durante un operativo de control de la policía en Talaiba Nuevo, departamento de Bolívar. Este hombre deberá responder por los delitos de receptación, es decir, compró la motocicleta que supuestamente era robada. El desarrollo de las acciones operativas contra el hurto, la Policía Nacional a través de los planes de registro y control logró la captura en flagrancia de un hombre de 36 años de edad por el delito de receptación y la recuperación de una motocicleta que figuraba como robada frente a las autoridades que la estaban buscando y la encontraron. Atento, muchísima atención, 3 muertos y 1 herido grave, sí señor, tras 2 choques de motocicletas en la zona industrial de Mamonal. Atento, muchísima atención, los siniestros ocurrieron en los sectores de Mamonal y también en el barrio Arroz Barato. Una tragedia, señoras y señores, una tragedia ocurrió en la zona industrial de Mamonal, donde se estrellaron 2 motocicletas y al parecer una persona perdió la vida y los demás terminaron totalmente heridos, totalmente guañañados. Más noticias del mediodía en la Reina 95.5, la emisora que más se oye. La fiscalía logra la condena contra hombre acusado de tentativa de homicidio en la ciudad de Cartagena. La sentencia sería por 8 años y 4 meses de guandoca de prisión para este señor. Las pruebas presentadas por la Fiscalía General de la Nación permitieron que Blader Saldarriaga Zapata, de 32 años de edad, aceptara mediante preacuerdo su responsabilidad en el intento de homicidio de un hombre ocurrido el 11 de noviembre del año 2024 en la ciudad de Cartagena. Noticias del mediodía en la Reina 95.5, la emisora que te mantiene bien informado. Soy Eber Luis, el locutor feliz, y te invito para que sigas en sintonía de la Reina 95.5.
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1: Ya son las 12:47 en tu reina.
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0: 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Feliz tarde, feliz tarde, feliz tarde.
1: Cuídate, enfermito.
0: Mira que se acerca la fiesta de los conductores, con la emisora que más se oye, tu reina. Un abrazo especial para todos los amigos conductores. Profesionales del volante. Escuchando a la reina, esta hora también para las amas de casa, para todo aquel que está conectado en el camello. En la zona industrial de Mamonal, en el centro histórico. En cada rinconcito del planeta Tierra, donde pueden sintonizar a través de la aplicación o a través de la página web. La reina del primer lugar.

0: 432955. Feliz tarde, la dirección es Ever Luis, el locutor feliz. Yo soy JP, el que sabe cómo es.
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0: Por acá tengo a, dice muchos oyentes, Manuel Enrique. Está pegadito la reina, mi compadre Manuel Enrique. ¿Qué dice Manuel Enrique?
2: Gracias, gracias, Jota. Bendiciones, felicitaciones a todos los conductores.
0: Eso.
2: Habla Manuel Enrique Guzmán Muñoz, siempre reinita.
0: Eso va, mi compadre. Gracias por escuchar a la reina, el cónsul de Villanueva, Juan Carlos Verdugo. Para mi hermano Eugenio González de Grandes Ligas. Hoy está cumpliendo años Julio Hernández en San Fernando, de parte de Eugenio González. Felicidades en su cumpleaños. Giovanni Marimón también cumpleaños. También cumpleaños, compadre. Bueno, felicidades. El gran Charutaxi. También está pegadito la reina, pero el audio, oye, ese audio es esta mañana, compadre. Mándeme uno nuevo, Charutaxi. Saludo especial para Andrea, que dice Angie Silva, para Zainis, para Davis Contreras, para Berto Reyes, Oscar Rocha, Adalberto Enrique dice buenas. Saludo para Wilber y para David, para José, para Shirley, para Xiaomi Blanco. Todos ellos conectados con el primer lugar de la reina. Esta es la emisora que más se oye, la del primer lugar. 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

0: Pollitos, el inmortal de Omares, aquí en tu reina. Una con 23 minutos en la tarde. Una 23, la dirección es Ever Luis, el locutor feliz. Yo soy JP, el que sabe cómo es. ¿Qué dice mi compadre John Medina?
1: Hermanito JP, aquí escuchándote.
0: Sí, señor.
1: Para que me haga el favor y me salude a mi prima que se encuentra, me felicita a mi prima que se encuentra de cumpleaños y
0: sí, señor.
1: Llena de arco en el progreso, calle el Líbano.
0: Ok, listo, mi compadre.

0: 320-54-32-955 del primer lugar. Dice por acá, buenas tardes. Aquí estoy conectado con la reina, la emisora del primer lugar.
1: Oye, linda virgencita, yo te brindo mi plegaria, te llevo mi medallita como reliquia sagrada. Y así soy
0: yo. ¿Qué más, amigos oyentes? Se acerca la segunda parte de tu día con la mejor compañía, es tu reina, la emisora que más se oye mitad de semana. Hoy es miércoles, poniendo la cara positiva después de la derrota ante Suiza. Hay que seguir. Todos los días sale el solo, ¿no? ¿Qué dice por acá, amigo, para Félix?

0: feliz como mi nombre. Gracias.
1: Ahí lo tiene mi compadre. Más amigos oyentes hasta ahora, Carlos Ramos. ¿Qué dice Carlos Augusto Ramos? Amigo padre. ¿Qué dice Carlos Augusto?
2: Muy buenas tardes, JP. Te habla Carlos Augusto Ramos de La Rosa, sí, aquí en el barrio Torices. Para que me haga el gran favor de complacerme con la canción de Farid Ortiz, No Volveré, para enviar saludos a la prima Nelcy Ramos Arroyo en Chabacuá. Gracias.
1: Ok, mi compadre, un abrazo para Yunis Camacho. Está conectado mi compadre Yunis Camacho con la reina del primer lugar. Dios me lo bendiga. Gracias por escuchar a la reina esta hora. Está cumpliendo años Julio Hernández en San Fernando. Felicidades para el gran Julio Hernández. Está cumpliendo años en el barrio San Fernando. De parte de mi compadre Eugenio González y de parte de todo el equipo de la reina. Felicidades. Óyelo bien. Voy con más canciones. Saludos para todos los amigos conductores. Escuchando a la reina del primer lugar. Gracias por sintonizarnos, amigo conductor.
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0: El semestre aquí en tu reina, la emisora que más se oye, la del primer lugar.
1: JP está en la reina 95.5.
0: Estoy en la emisora que más se oye y te acompaño con el vallenato del primer lugar en tu reina. 320-54-32-955. Por acá, fuerte abrazo, vallenato, dice buenas. De las cosas curiosas que acontecen, que suceden en el mundo, hablando del mundial, se hizo famoso también el país de Noruega. Cosa que usted no sabía de Noruega. La corrupción casi no existe. Noruega está entre los 5 primeros países menos corruptos del mundo hace más de 20 años. La justicia no está en venta. En Noruega, un juez gana menos que un conductor de autobús. Y eso funciona, dicen los noruegos. Hotel o prisión, los prisioneros noruegos tienen cocina. Las prisiones en Noruega tienen cocina, jardín, wifi. La tasa de reincidencia es el 20%. En otros países el 76%, o sea que le funciona. La educación es gratuita para todos. En Noruega las universidades públicas no cobran matrícula. Hasta muchos estudiantes extranjeros estudian gratis en Noruega. El petróleo es de todos. En Noruega el fondo soberano fue creado con 1.7 trillones de dólares en ingresos de petróleo. Cada ciudadano es un dueño. Fíjate tú. Dice ley de Hunter, no te creas mejor que nadie. En Noruega la humildad es un valor cultural. Pero nadie es que más que otro. No, señor. Aquí todo el mundo es igual, pero con la retula. La naturaleza es como religión. Vida al aire libre. Los noruegos no se toman vacaciones de la naturaleza. Ellos viven en ella.
2: Las que vean a Virgen en la sala de mi casa.
0: Dice, porque esto cómo funciona en otros lugares. Confianza en las instituciones. El 70% de los noruegos confían en el gobierno. No es suerte, son décadas de trabajo.
2: Llamada la vieja Sara, que hace tiempo se murió.
0: ¿Cómo le parece? Así es la vida en Noruega, ¿no? La tierra de Haaland.
2: También ese voto de ella.
0: Los que eliminaron a Brasil. Ahí dice Flo Martín para Prestín, para hola Carlos Alberto. Carlos Alberto escuchando a la reina desde Carpi Tapicería en San José de los Campanos. Aquí estoy escuchando a la reina. Mi compadre Beto, la gente de Beto Producciones. Mi compadre Beto dice para Marlon Carlos Sebastián en la sede de Beto Producciones. Escuchando a la reina del primer lugar.

0: mañana en instantes llega la reina de la reina, Cindy Watson, para presentarles el show recargadísimo.
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1: La reina, la que más se oye. 1:54 en tu reina.
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1: 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Oye, sí, señores, se mueve el mundo vallenato. Y te cuento que Churo Díaz estaba inicialmente en una presentación como espectador de Oscar Gamarra. Estaba viendo todo el show, todo el espectáculo de Oscar Gamarra, y decidió subirse a la tarima para felicitar a Oscar Gamarra y dedicarle además unas sentidas palabras, reconociendo su talento y proyectándolo como una de las figuras del nuevo vallenato. Así lo cataloga Churo Díaz a Oscar Gamarra como el rey de la nueva generación. Así se mueve el mundo vallenato. Más detalles a través de www.lareinadelvallenato.co.
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0: Al show de la reina, el número uno de las tardes. Y bueno, como siempre, con la mejor actitud, la mejor energía, la mejor vibra para todos nuestros oyentes que están allí conectados y siempre pegaditos a la reina. Entusados, sí, un poco tristes, sí, pero bueno, vamos para adelante, mi gente. Hay que pasar la página y definitivamente echar para adelante, ¿sí o no? Hay que seguir trabajando, hay que seguir haciendo. Y bueno, se acabó, sí, la alegría, la emoción, el andunde por estos días, pero nada, hay que seguir adelante, mi gente linda. No se dieron las cosas y bueno, no hay que quedarse en eso, como que en lo negativo. Como que enfocarnos, ay, que no, nada, hay que seguir para adelante, ya no quejarnos, sino nada, a respirar profundo y a seguir soñando. Más adelante, la selección, la tricolor, nos dará alegría. Sí, bueno, uno siempre se decepciona, pero siempre vuelve a creer en esos hombrecitos, ¿ah? Hombre, qué vaina linda, papi, no hay más. Yo soy Cindy Watson, la reina de la reina. Estoy contigo a partir de ya en esta primera hora del show de la reina. Voy con nuestro tema para WhatsAppear y más a través de los 95.5 de la reina. 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
0: La dirección es de Ever Luis, el locutor feliz. Yo soy Cindy Watson, la reina, hoy la reina. Estoy contigo a partir de ya. ¿Y sabes qué? Tu amor no fue amor.
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Oye, que me puedas amar. Ahí está Miguel Morales, la voz en tu reina 95.5. Excelente tema, excelente canción. Y más de uno la ha dedicado o se la han dedicado.

0: linda, papi, no hay más. Reina 95.5 en este maravilloso miércoles, ombligo de semana. Y bueno, vamos saludando a nuestros oyentes que están reportándose esta hora de la tarde. Hora para tomarse un buen café. Luego de la pausa del mediodía ya nos activamos en esta tanda de tarde. Que me dice, hola, ¿qué tal? Aquí estoy activo con la Reina 95.5. Un abrazo para ellos que están allí conectados. Para Flor María, que también se reporta, preciosa. Un abrazo para ti. Gracias por sintonizarte a la Reina 95.5. Y bueno, vamos a whatsappear con ustedes. Voy de una con nuestro tema de hoy, la pregunta de hoy. A propósito de que, pues, obviamente estamos entusados, ¿no? Y todos hemos pasado por una tusa. Vamos a hablar de la tusa. ¿Por qué duele tanto una tusa? ¿Cuánto tiempo has durado en una tusa? Mándame allí tu nota de voz, 320-54-32-955. Y por supuesto, repórtate ya misma. A propósito de que estamos entusiasmados, sí, pero en nuestra vida personal también hemos pasado por una tusa, de esas que duelen. Oye, ¿cuánto tiempo usted ha durado con una tusa? ¿Cómo hizo para superar esa tusa? Pues whatsappea ya mismo en el show de la Reina 95.5. Quiero whatsappear contigo, quiero escucharte. Mándeme allí su nota de voz. Por acá me reporta sintonía nuestra amiga María Cano, que ahí está, desde el barrio María Cano. Ahí está pegadita la Reina para mi ladies, para Ismael Caraballo, para Lean Enrique, para Jorge Arnedo y bueno, también a la gente que nos sigue en todas nuestras redes sociales. Dale me gusta, comparte nuestro contenido, Instagram, Facebook, TikTok. Síguenos en todas las redes sociales y haz parte de nuestra familia reinista. Aquí llega el cacique, Dios me dé día, se llama la envidia. Y de una, mándame tu nota de voz, vamos a whatsappear y hablemos de la tusa. Y dice
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0: Jesús Romero Mono Zabaleta, esa versión que ha sido tendencia en este momento. Mono Zabaleta, Jesús Romero, con el éxito Hoy Llora la Niña.
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bailar tricolor. Bueno, esa maleta en plena presentación. Y el hombre empezó a cantar y a jalar. Y entonces fue de la decepción, hombre. Oye, saludo por acá para nuestro amigo Jorge Eduardo, que reporta la sintonía con la reina. A mi compadre Charutachi, que también está ahí pegadito y conectado a la reina 95.5. Mándenme sus notas de voz. Vamos a whatsappear en el show de la reina. Y va llegándome los mensajitos de nuestro oyente. Estamos hablando de la tusa. Pero no justo la tusa de fútbol que todos estamos sintiendo hoy, ¿no? Cualquier tipo de tusa. ¿Usted cómo hizo para salir de esa tusa? Mándeme allí su nota de voz. Saludos para acá, para Julie, que también está pegadita a la reina. Para Eduardo Castelar. Para José, para Wilmar, para Saidi. Para Giovanni, que también está pegadito a la reina. Va pegadito a la reina, mi amigo conductor. Conectado a la reina en primer lugar. 95.5 en todos lados, definitivamente. Un solo radio encendido. Y ya viene el 16 de julio, Día de los Conductores. Y por supuesto, aquí está el cacique. Diomedes Díaz.

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0: En Colombia, 2:47 minutos.
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1: Oiga, sí, señores, se mueve el mundo vallenato. Y te cuento que Rafa Pérez atraviesa por un gran momento. La familia que soñé se toma a Colombia. Una canción que sigue conquistando al país. Esta canción que se ha convertido en una de las favoritas, multiplicando su impacto a través de redes sociales con cientos de videos, dedicatorias e historias que celebran el verdadero significado de la familia. Este tema está incluido en el álbum En Tiempo Real. Continúa consolidándose como uno de los mayores éxitos del artista en este 2026, conectando con miles de colombianos a través de un mensaje de amor, unión y gratitud. Así se mueve el mundo vallenato, bien por Rafa Pérez.
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1: Oye, se llama así la familia que soñé. Es Rafa Pérez, a esta hora en tu reina 95.5, con esta bella canción que es tendencia, que es todo un fenómeno en Colombia, y ahorita lo daba a conocer en las noticias El Mundo Vallenato. El buen momento que atraviesa Rafa Pérez en tiempo real, su nueva producción, que definitivamente sigue dando de qué hablar, y sobre todo este tema que se ha tomado a Colombia. De hecho, hasta jugadores de la CL han apoyado. Por ejemplo, hay una esposa de un futbolista que apoya a su esposo y justo le da fuerza con esa canción, La Familia que Soñé.

0: Silvia Descarrillo, vale mía. Ese es amigo mío también, a la Chiqui, que está ahí pegadita a la Reina 95.5. La Chiqui me dice que está entusada, que está triste, que está, mejor dicho, superando la tusa de la Selección Colombia tras su eliminación en el Mundial 2026. ¡Ay, hombre! ¡Qué vaina linda, papi! No hay más. Y bueno, les traigo unos daticos. De hecho, hablando de tusa, les traigo... Hoy estamos hablando de la tusa. Mándeme allí su nota de voz. Y bueno, para esta tusa, para superarla, hay unos daticos. Número uno, se va a buscar a su amigo también, que está triste, y entre los dos se van a apoyar. Va a adoptar a un equipo para que el resto de lo que queda de este torneo. Es decir, más de uno he visto que le va a dar a Noruega, otros a Argentina, así como el Lobo, que él dice que le va a dar a Argentina. Y si usted ve redes sociales, yo sé que las redes, vea, a uno le da duro. Por estos días, evite abrir las redes sociales. Evite abrirla, evite ingresar a redes sociales. Y enfoque su tiempo libre en pasatiempos que te dan tranquilidad. Por ejemplo, escuchar la Reina, mandarme nota de voz, inscribirse en todas las actividades. Otro truquito para la tusa de estos días, vea, abrace los momentos felices que nos brindó la Selección Colombia. O sea, ahí queda el recuerdo de nos hizo la Selección Colombia, pues estos pelados, ajá, la dieron toda, pero bueno, no se dieron. Vea, como toda actividad hay un solo ganador, todos van a pasar por eso, excepto el que gane y el que levante la copa. Y tal vez... Oye, usted no vaya a botar la camiseta, lávela, guárdela, mire que en 2 años viene la Copa América, ahí queda también para las fechas festivas, usted sabe que ahorita es 20 de julio, guarde ahí la camisetita, que ahí le queda uno ahí siempre el suéter amarillito, nunca pasa de moda. Y bueno, se acabó esta historia para la tricolor. Pero vea, el sueño no se acabó, se aplazó simplemente. Hay que esperar 4 años más a ver qué pasa dentro de 4 años con la tricolor. Pero bueno, ánimo, mi gente, fuerza con todo. Y aquí llega el cacique, Dios me dé día. ¡Oye, mi ahijado!
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se llama así, no debí enamorarme en tu reina, 95.5, la reina de todos. Aquí estamos en el show de la reina, y están nuestros oyentes activos disfrutando de esa tarde con el mejor vallenato para todos ustedes. Vamos saludando acá a nuestros oyentes que se van reportando, que dicen, oye Cindy, aquí estoy conectado contigo.

0: Revis Pájaro, ahí está pegadita la reina para Steven. Vamos a ver qué nos dice acá mi amigo Steven, que está a esta hora whatsappeándola. ¿Qué tal, mi compadre? Buenas, buenas. Hola, hola.
1: Dentro de 4 años con la tricolor.
2: Pero bueno, ánimo, mi gente.
3: Cindy, buenas tardes. Hermosa mujer. Las tusas son pesaditas para pasarla, pero agradecido con Dios por haberme permitido haber 2 generaciones de 2 selecciones que nos dieron bastante satisfacción. Saludos, madre.
0: Ok, corazón, saludos a ti, gracias por tu mensaje, gracias por estar pegadito al show de la reina. Hola, hola.
4: Ay, mi Cindy, yo estoy contento. Ay, porque Colombia llegó lejos. Sí, ay, me dejó un poquito de guayabo, pero eso nos enseña a nosotros a seguir más adelante. Cindy, te quiero mucho. Te habla José Luis Martínez Abarza, del barrio de Los Amadores. Ay, yo te quiero mucho, Cindy, por eso es que escucho a la reina, porque con esa voz bonita, ay, José se enamora de la emisora de la reina, con mucho gusto.
0: Ay, mi compadre, claro que sí, esa es la actitud, me encanta esa actitud positiva. Hola, ¿qué tal? Buenas.
5: Hola, Cindy Watson, Dios te bendiga en esta tarde tan hermosa. Y bueno, se volvieron a alegrar las tardes. Se volvieron a leer a las tardes de la reina porque llegó la más pegada, Cindy Watson.
0: Eso, mi compadre, ya llegué, estoy de regreso desde el sábado que estoy al aire, ¿ah? Lo que pasa es que estos días la gente estaba en modo tricolor y no me habían prestado atención, ¿viste tú? Hola,
6: buenas tardes, Cindy, mi amor, ¿cómo estás? Bendiciones. Te habla Yamelin Martínez Hernández desde Bicentenario. Reporto mi sintonía. Gracias. Dios nos bendiga a todos.
0: Amén, mi amor. Gracias a ti por estar allí pegadita sintonizada. El show de la reina, el buen vallenato para ti. Que parece Jorgito Celedón. Me voy de ti.

0: se llama así, así me hizo Dios contento y enamorado. Ahí estaba Alka, así que Dios me decías, en tu reina, 95.5, la emisora que más se oye, la del primer lugar. Ahí están nuestros oyentes activos, ya vamos a estar escuchando tus audios, tus notas de voz. Estamos hablando justo de la tusa, pero bueno, hablando de tusa y de todo eso que tiene que ver con el fútbol, que estos son los temas de por estos días hasta que no se acabe, pues obviamente, el torneo mundial. Y es que Erling Haaland está haciendo un mundial que no solamente emociona a los aficionados, también inspira historias que parecen sacadas de una película. Imagínense que aquí en Colombia, en La Cosa, ya hay un niño que fue registrado con el nombre de Erling Haaland Estrada Arrieta, como homenaje al delantero noruego que hoy deslumbra al mundo con sus goles. Y bueno, esta historia se conoció a través de una cuenta, y según el niño fue registrado en el Carmen de Bolívar, aunque el caso ocurrió hace algunos años, volvió a hacerse viral por el impresionante momento en que vive el atacante de Noruega. Las razones no le faltan. A sus 25 años, Haaland atraviesa uno de los mejores capítulos de su carrera. Él suma 7 goles en este mundial, lidera la tabla de artilleros y fue clave para que Noruega eliminara a Brasil y alcanzara por primera vez los cuartos de final de una Copa del Mundo. Además, ya acumula 359 goles como profesional entre clubes y selección confirmada, para que por eso es considerado uno de los delanteros más letales del planeta. Y bueno, el hombre definitivamente es tendencia, es viral, y de hecho la selección de Noruega ha llamado mucho la atención de los colombianos tras nuestra eliminación. Más de uno dice: mira, yo soy de Noruega, le damos a Noruega para que sea el campeón de la Copa del Mundo. Son las 3:40 minutos en tu reina, 95.5. Bueno, entonces saludos para él, para Erling Haaland Estrada Arrieta, que nos escucha del Carmen de Bolívar, la tierra de la chepa, la tierra del aguacate. Hombre, qué vaina linda, papi, no hay más. Escuchas el show de la reina, y es que aparecen los inquietos del vallenato. Recuérdame, yo soy
1: Cindy Watson. Está

0: escuchas el show de la Reina 95.5. Un abrazo para gente desde el barrio Lo Amador y Daniel Lemaitre.
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0: En Colombia, 3:49 minutos.

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1: Oye, se mueve el mundo vallenato y el compositor Wilfran Castillo dejó a más de uno pensando cuando le preguntaron qué era lo que más le gustaba de Ana del Castillo y la respuesta fue inmediata: me encanta la voz. El hombre se confesó y reveló que es lo que más le encanta de la bomba sexy del vallenato y este talento de esta joven que definitivamente siempre causa revuelo en redes sociales. Así se mueve el mundo vallenato. 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

solo un recuerdo. Ahí estaba este clasicazo de Rafael Orozco en Tu Reina 95.5. Ahora son las 4 de la tarde con 6 minutos. Aquí estamos en esta nueva hora, señoras y señores, con el buen vallenato para ti, que me escuchas desde la casa, desde tu trabajo, desde tu emprendimiento, desde tu taxi, de todos mis amigos conductores, por supuesto. Estamos en el mes de los conductores y la reina prepara algo espectacular, fenomenal, este próximo 16 de julio. Así que atentos, mis queridos amigos conductores, para todo lo que trae la reina en esta temporada. Además que estamos de celebración con nuestros 20 años en el corazón de Cartagena. Señores, estamos modo aniversario también, felices, dichosos de seguir compartiendo con todos nuestros oyentes que definitivamente siempre nos prefieren, nos respaldan, y ustedes saben que la reina todo el año tiene algo especial para ti. Aquí te doy la bienvenida en esta nueva hora a través del show de la reina 95.5. Te adelanto lo que traigo en esta hora, algo de Farid Ortiz, Silvio Brito, los Betos del Vallenato y más, así que no te despegues allí. Ya voy a estar también con notas de voz para seguir whatsappeando. Estamos hablando de la Tusa, datos curiosos y más a través de Tu Reina 95.5. Aquí aparece Jesús Beltrán, talento nuestro. Oye, ¿quién perderá? Perdió Colombia.

0: Hombre, que baila lindo, papi, no hay más. Si es vallenato, es tu reina 95.5. Aquí seguimos en el show de la reina, tarde de miércoles, ombliguito de semana. Y bueno, por supuesto, en compañía del buen vallenato de la reina. 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

sí señor, para que no me olvides, ahí estaba el rey de los pueblos, Farid Ortiz, con el mejor vallenato de la reina. 4:29 minutos en el miércoles, tú escuchas la número 1.

0: Recuerda que la reina cumple 20 años en el corazón de ustedes, nuestros fieles oyentes, nuestras amigas amas de casa, mis amigos tenderos, panaderos, vigilantes, conductores. Atención también, conductores, que se viene algo espectacular este próximo 16 de julio, la próxima semana. Mis amigos conductores, atentos a la reina 95.5. Eso por un lado. Por otro lado, oye, mira lo que te tengo.
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0: Sí, señor, de esas notas curiosas y además insólitas. Hay una chica que es tendencia, es viral en estos momentos a través de redes sociales. Y ella, ¿por qué es tendencia? ¿Por qué es viral? Porque la chica compartió un testimonio, vea, que ha generado miles de reacciones y un fuerte debate. Según el relato, vea, esta niña dice, esta chica, esta joven, dice que está embarazada y que su empresa, eso no es la novedad. Dice que su embarazo tiene origen sobrenatural y asegura que el padre de su bebé es un ser del más allá. Ay, ay, ay. Obviamente las declaraciones de esta chica despertaron curiosidad, incredulidad y todo tipo de comentarios, convirtiendo en uno de los temas más comentados por estos días a través de plataformas digitales. Algunos usuarios muestran interés por conocer pues más detalles de su historia, otros cuestionan la veracidad de sus afirmaciones, alimentando una conversación, vea, que esto sigue creciendo en la red, en internet. Y bueno, la chica más de uno dice, bueno, está chiflada. ¿Cómo ella va a asegurar que el padre del bebé está en el más allá? A menos que el hombre hizo lo suyo y ajá, falleció. Puede ser eso también. Oye, noticias curiosas, estar en tu reina 95.5. El show de la reina. Vamos a whatsappear con nuestros oyentes que también están activos. Voy al WhatsApp de una. Ahí está mi gente activa. Whatsappeando con Watson. ¿Quién? Hola, ¿qué tal? Buenas, buenas. Hola, hola, feliz tarde. Hola, hola.
2: Buenas tardes, Cindy Watson. Estoy pegadita aquí a la número uno de Cartagena 95.5, la reina del vallenato.
0: Eso.
2: Quiero que me hagas el favor y me complazcas con una canción que me gusta mucho.
0: ¿Cuál?
2: Se llama Después de ti. Y te mando muchos saludos y muchas bendiciones.
0: Ay, mi amor, amiga, igualmente un abrazote, ya te voy a complacer de una. Y bueno, mis oyentes, los que se van a reportar, oye, yo quiero que ustedes, pues durante estos días, hagamos algo especial. Ustedes me manden su nota de voz, me van a decir su nombre, su barrio, y me van a decir, Cindy Watson, aquí estoy, pegadito a la reina, 20 años en el primer lugar, 20 años escuchando a la reina, 95.5. Aquí te complazco, mi querido oyente, después de ti, solo la reina, 95.5.

0: 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Colombia, 4:46 minutos.
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1: Oye, sí, señores, se mueve el mundo vallenato. Y aquí hay una anécdota de Emilio Oviedo, quien cuenta que llevó a Diomedes a grabar y Rafael Orozco inmediatamente soltó una carcajada y le preguntó: ¿y quién le dijo a Oviedo que Diomedes canta? Años después, ambos terminaron convirtiéndose en los gigantes del folclor vallenato. Oye, ¿quién imaginaba en ese momento que la historia estaba por escribirse? Bueno, Emilio Oviedo contó esta anécdota. Rafael Orozco sí que se burló de Diomedes Díaz cuando supo que Diomedes iba a cantar. Y bueno, son dos grandes del folclor vallenato que seguimos recordando año tras año. Son las 5:04 p.m, así se mueve el mundo vallenato.
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0: el vallenato romántico de Alex Manga, tu reina. 95.5, son las 5 de la tarde con 8 minutos. Estás en sintonía total de la mampana de la número 1, la reina 95.5. Saludos para Capra Wilmer Puello. Me dice, oye, Cindy, aquí estoy pegadito a la reina. Aquí estoy conectado a los 95.5. Un abrazo fuerte para ti, para Fanny Díaz, para Javierito Jaramillo, que también está pegadito a la reina. Mi compadre, un abrazo fuerte para usted. Gracias por sintonizar la reina del primer lugar. Vamos a arrancar también con notas de voz de parte de ustedes que están reportándose. Hola, hola.
1: Cindy Guaso, buenas tardes, ¿cómo está? Bendiciones para todos ustedes. Quiero que me complazca con un vallenato en eso, Velázquez, cualquiera, que llegue al corazón.
0: Eso, mi comadre, claro que sí, ya viene en camino tu canción. Saludos por acá para Juan Carlos Rodríguez, está de cumpleaños. Muchas bendiciones para él, hola.
2: Hola, Cindy Guaso, soy Marisol García de Barrio Escayonquilla. Aquí estoy pegadita a la reina 95.5, 20 años en sintonía y escuchando a la reina.
0: Eso,
2: gracias.
0: Me encanta, sí, señores, nuestros 20 años. Hola.
3: Buenas tardes, Cindy Watson, reportado sintonía. Marco Pérez, más conocido como los Charutasi. Bueno, Cindy, vamos a celebrar esos 20 años de la emisora de la reina. Tú sabes, la número uno aquí en la ciudad de Cartagena. Así que la gente, vamos a escucharla. Cindy, salúdame a Carlos, más conocido como el Momia, los cuatro cruces, oíste, y a mi tío César, que está perdido en man, nada que lo escucho.
0: ¿Viste tú? Listo, un abrazo para ellos que están allí pegaditos a la reina. 95.5, 20 años en el corazón de Cartagena.

0: se llama así, si tu amor no vuelve, binomio de oro en tu reina, 95.5, la reina que más se oye, son las 5 de la tarde con 30 minutos, tú estás pegadito al show, el show de la reina 95.5, vamos por acá saludando a nuestra amiga Clarena que está pegadita a la reina, para Graciela, para Alexi, me dice, oye Cindy, aquí estoy pegadito a la reina 95.5, por favor, aquí estoy conectado y mándale un saludo, bueno, no entiendo el mensaje del hombre, José Medina también está pegadito a la reina, un abrazo para él, para Clarena, para Maribel Mendoza, que también nos sintoniza a esta hora con la reina 95.5, para José Ortega, para Genive, para nuestro amigo Jefferson Silgado en Nelson Mandela, que también está atento a la reina 95.5. Nos reporta sintonía Mateo Otero desde el Nuevo Paraíso, también está conectado a la reina. Para Jaime me dice, hola, ¿qué tal? Aquí estoy pegadito a la reina, mi esposa Erika Mendoza, para mi hijo Jean Paul, para Gwen Stephanie, para Alegren Karina, desde el barrio Pomarejo. Ahí están conectados a la reina del primer lugar, para Marta, que también me dice, oye, buenas tardes, Cindy, felicidades por esos 20 años dándole alegría al pueblo cartagenero. Así que, mi gente linda, gracias a ustedes por estar allí siempre pegaditos a la reina 95.5. Aquí aparece Miguel Morales y se llama así, ¿cómo puede ser feliz en tu reina? La que más se oye, la número uno.
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1: En Colombia, 5:49 minutos.

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1: Se mueve el mundo vallenato a través de Tu Reina 95.5, la emisora que más se oye. La del primer lugar, el maestro Iván Villazón, a través de un comunicado en sus redes sociales, felicita al rey guajiro Chuno Díaz por atreverse, por ser un atrevido, por hacer cosas diferentes, dice el cantor Iván Villazón, por hacer un super lanzamiento contra todo pronóstico en la ciudad de Valledupar el pasado fin de semana. Bien por Iván Villazón y bien por el rey guajiro, el pluma blanca, Chuno Díaz.
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4: Es la emisora del primer lugar, la que más se oye, tu reina, papá. Saludo especial para todos los profesionales del volante. Estamos en el mes de los conductores.
5: La mente

0: fuerte abrazo para el gran Guido Figueroa. Y que viva San Juan Nepo. De esta salimos. Dios me lo bendiga. Pensando diferente. Fuerte abrazo. Dicen por acá, 6:09, Andresito Sierra.
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0: Se reporta con la emisora del primer lugar. La dirección es Ever Luis, el locutor feliz. Se acompaña JP.
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0: Esta es la del primer lugar, la que más se oye, 95.5. A ver cómo se mueve la heroica. ¿Dónde está el trancón?
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0: ¿Qué dice Andresito? Andresito Sierra.
4: Hola, ¿qué tal, JP? Un abrazo, bendiciones, mi hermanito. Te informo la movilidad en estos momentos de Cartagena. Zona Norte, Avenida Santander. Semáforo de las Tenazas del Cabrero hacia Crespo. La Avenida Santander se encuentra 5150. Motivo de la movilidad. Semáforos cambian muy lento y el tráfico a esta hora está imposible hacia el aeropuerto Crespo. Desde el Cabrero hacia Crespo. Un abrazo, te informó Andresito Sierra para la Reina 95.5.
0: Sí, señor, ¿qué dice Checho?
5: Muy buenas tardes para 95.5, la Reina, la número uno de Cartagena. El Checho Bernal para informarte de movilidad, JP, bendiciones. Viniendo desde la Avenida Santander hacia la entrada de Bucarande, 5555, Avenida San Martín, 5455. Movilidad de salida a Bucarande, 5354. Te informó el Checho Bernal para la 95.5, la reina, la número uno de Cartagena.
0: Claro que sí. Y como el Checho, un abrazo también para el gran Brackins DJ. Le mando un abrazo a su mami, Noelia, en El Socorro. Siempre conectada con la reina, la emisora que más se oye.
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0: Ya son las 6:11. Nos preparamos también para disfrutar todo el Super Día de los Conductores el próximo 16 de julio con la Reina 95.5, la emisora que más se oye. No lo olvides, amigo conductor.
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0: Toda tuya. Esa es tu reina, 6:11. Así que no te desconectes del primer lugar. Usted puede reportarse hasta ahora a ver cómo se mueve la heroica. Envíame la movilidad al 320-54-32-955.
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0: mi hermano JP, escuchando la reina desde Carpi Tapicería en San José de los Campanos. Carlos Pino también por acá dice Camilo, está escuchando la reina a esta hora. Fuerte abrazo.
6: Bueno, mi compadre JP, de aquí José Díaz, el que trabaja en la alcaldía reportando la movilidad aquí en la ciudad de Cartagena a esta hora, a las 6:13. La movilidad aquí por la bomba Lamparo está 5555.
0: Ok, compadre. Oye, Loneider Barreto, mi hermano, Dios te bendiga. ¿Qué dice por acá otra movilidad hasta ahora? Más informe de conductores al 320-54-32-955. Dígame, Andresito.
4: Bueno, ¿qué tal, JP? Ya saliendo ya de este tráfico tremendo, me devuelvo porque comenzaron los fuegos pirotécnicos de botella y piedra, sector La Perimetral.
0: Ajá.
4: Ojo, conductores, Perimetral. Piedra y botella, juegos pirotécnicos de aquí para allá, y apagáis la policía. Muy bien, gracias. Ojo, conductores, con los vidrios. Bendiciones, te informó Andresito Sierra para la Reina 95.5.
0: Esta es la que más se oye, sí, señor. Esta es la que más se oye, la reina. Que sé, José, que sé. Escuchando la reina del primer lugar.
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0: Hola, amigos conductores, a esta hora, ¿cómo se mueve la heroica?
1: Buenas tardes, compadre JP, para reportar movilidad, sector Chambacú, Falabella, Mall Plaza, 5555, fluye muy bueno, les informó el TER 048, Víctor Viana.
0: Buenas tardes. Feliz tarde, más amigos conductores.
2: Bueno, aquí detrás de la Castellana hoy, tremendo trancón bien bárbaro, para que sepan, aquí esto está 5000.
0: Ok, amigo, pare. Más amigos conductores hasta ahora. Se reportan al 320-54-32-955. Buenas. JP desde Villa Conelca. Con los 95.5 de la reina. Helman Aponte. Para Carlina Torres también está pegadita la reina hasta ahora. Jeffrey Samper. Dice Samper. Reportando sintonía desde Santa Rosa, sur de Bolívar. Efraín Pájaro, la gente de Arjona, Bolívar.

0: prepararse también a ver cómo se mueve el Heroic esta hora. 6:24. Para todo aquel que se parte del primer lugar, usted, amigo conductor, ¿dónde se encuentra en este momento? ¿Está o no hay trancón? ¿Cómo se mueve la heroica? Recuérdalo, 320-54-32-955 del primer lugar.
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0: 320-54-32-955, más amigos conductores. ¿Qué dice mi compadre Camilo?
2: Bueno, mi compadre JP, otra vez se reporta José Díaz de acá, viendo para terminar, está 5-1, 5-1, 5-2. Estamos en la movilidad a esta hora para acá, viendo para terminar de transporte. Muchas gracias, Dios lo bendiga a todos.
0: Gracias, mi compadre, por la información a esta hora. La dirección es de Luis, el encuentro feliz, te acompaña JP. No olvides que tenemos camas llenas de frías, también tenemos televisores gigantes y tenemos muchos regalos para que sigas ahí pegadito a La Reina. La emisora que más se oye.
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0: Diga gracias por escuchando 25.5. Ya son las 6:35 minutos en Colombia.
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0: Dirección de Berluis, el locutor feliz. Más amigos oyentes para Milanes Ortiz, para Dayana, para Jenis Gámez, que también está conectado con la reina. ¡Ey! ¿Cómo se mueve la heroica? ¿Dónde está el trancón? Reporta tu amigo conductor con la reina del primer lugar.
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0: 3 minutos en Colombia, 325-5432. 955, que dice el Checho Bernal.
1: Buenas tardes, Rafa, mi hermano. Nuevamente para informarte de la movilidad de la salida de Boca Grande. Ya se está poniendo pesadita ahí. 525150 por la avenida Malecón. 5051. Se está informando el Checho Bernal.
2: Esperen que pase la hora pico, señores, compañeros, porque ya Boca Grande se está complicando.
0: Gracias, mi compadre Checho, por la información. Esta hora vamos con más canciones.

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1: Se sigue moviendo el mundo vallenato. El Tertayán se prepara para ser jurado de uno de los realities más importantes de la televisión colombiana. Está todo listo para que el cantor sea, bueno, de sus primeros pininos como jurado de este importante reality. Bien por el folclore vallenato, por la credibilidad con los intérpretes de nuestro género. Bien por el cantor Elder Dayan. Se mueve el mundo vallenato y lo escuchas en tu reina, la emisora que más se oye.
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